0: 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Ya estamos de vuelta acá en tan solo un momento con nuestro querido Juan Leiva. Hemos estado ahí conversando del tema automotriz, de la vida. Pero le quiero preguntar, su madre, ¿cómo se llama? Sonia. Está apagado, ¿no? A ver, ahí sí, perdón.
1: Ahí sí. Sonia.
0: ¿Sonia cuánto?
1: Campos.
0: Sonia Campos, le mandamos un saludo. Y te vamos a mandar el programa para que lo pueda ver ella después en su celular y todo. Y le mandamos un saludo a Sonia Campos, que fue la que hizo posible
1: de la tener que gestó todo esto.
0: Porque sí, el primer auto llegó por ella. El mundo de las tuercas llegó por ella, a través de su familia. Y obviamente el pago de los estudios a raíz de ella. ¿Ah? Así que yo creo que siempre uno tiene que darle gracias a las mamás y a los papás. Yo le mando un beso cariñoso a mi papá, a Mario Cortés, a Georgina Orellana, a mi mamá, que hasta el día de hoy, yo no sé si qué edad tienes tú.
1: 46 tengo yo.
0: Yo tengo 51 y hasta el día de hoy siguen preocupados.
1: Sí, no, hoy, me pasa lo mismo.
0: ¿Ah? Pero hijo, invierte en esto. Pero hijo, porque son los viejos son de la escuela antigua, porque compraron propiedades.
1: Full ahorro.
0: Siempre tienen plata,
1: güey. Siempre.
0: Entonces, es la típica, oye, papá, ¿me prestáis 500 lucas? Sí, hijo. Y tienen, sí, man.
1: Ya, vivo algo parecido, así que es maravilloso.
0: Siempre.
1: Así que,
0: siempre
1: full agradecimiento a mi vieja también, ¿no? Feliz de tenerla, así que.
0: No, así que le mandamos un saludo ahí a tu mamá. Oye, ¿y cuántos hermanos ya?
1: Somos tres.
0: Tres hermanos.
1: ¿Cuántos hermanos? Yo tengo ahí, no sé. Cada uno tiene dos, tres hijos promedio, así que harto sobrino.
0: ¿Y se juntan todos? ¿Vienen la junta o no tanto?
1: No tanto, la verdad. No tanto. Nos juntamos más como mi familia con mis sobrinos, que tengo diferencia de edad. Entonces, yo diferencia con mi hermano que viene, tengo 12, 13 años, y con mi hermana 14. Entonces, me creo más joven, entonces termino carreteando yo con mis... Nos juntamos harto mi familia con mis sobrinos, que tienen 30,
0: como
1: 31.
0: Con tu sobrino eres más...
1: Más cercano. Entonces, claro. Ellos ahí me voy de vacaciones con mi sobrino, no, pero tenemos ahí harta relación con ellos.
0: Mira tú. ¿Lugar favorito de vacaciones? ¿Sector?
1: Por ahora me gusta en el Chile, el Pucón, el sur.
0: Ya.
1: Y por ahora, para la ecuación perfecta me la da Brasil.
0: Mira, como, sí, es la ecuación perfecta. Sí.
1: Porque somos cinco, entonces.
0: Pucón es una linda zona. Mi hijo y mi nieto, que ayer acaba de cumplir 5 años. Viven en Pucón, así que le mando también saludo a mi Maximiliano Cortés, que está ahí en Pucón. Oye, ¿viste el programa? No llamen. Oye, estábamos ahí conversando un poco del tema de lo usado. ¿Qué le podríamos recomendar a la gente para allá, para este trimestre? A tu gusto, y esto es súper personal, vamos a partir por edades, ¿te parece?
1: Ya.
0: Un joven que se quiere comprar su primer auto, que está entre los 18 y los 29 años, soltero. Nómbrale un auto que tú digas, que este auto te recomiendo.
1: No, feliz, nosotros, por precio, para los jóvenes, partimos con un Citroën C3 Brasil Feel.
0: Rico.
1: 1.2, está perfecto.
0: Con económico. Llanta,
1: económico.
0: Bonito, deportivo.
1: Bonito, bitono, deportivo, con llanta, está súper cómodo. Y a muy buen precio.
0: Consulta. Y aquí voy con un tema mío. Para mí los Citroën, cuando eran 100% franceses, eran una maravilla, después fueron cambiando. Ha cambiado un poco ese temor con la gente, porque aparte, y corrígeme si me equivoco, ¿no? Antiguamente Citroën, y tú también no me podías saber, Cristian, ya apoyar ahí, antiguamente decían que Citroën ocupaba herramientas específicas de la marca.
1: Claro, sí, tal cual.
0: ¿Sigue igual ese tema?
1: No, ahí han ido cambiando, pero así como también ha cambiado cuando era francés, en algún momento este cambio al Brasil.
0: Es que hacerlo en Francia eran impagables.
1: Eran impagables. Entonces nos permitió tener mayor accesibilidad a los vehículos. Pero también ahí tuvimos algún problema con la

0: con la motorización, hubieron algunos problemas que ya se han ido también subsanando en el tiempo.
1: Que todos los autos, de hecho ayer estuve con un amigo que se compró el Peugeot 308 GT. Precioso.
0: Precioso.
1: Pero costaban 38 y se lo acaba de comprar con 2 o 3 años con el 20, porque que la correa... Pero bueno, si tú mantienes un auto no es eterno. Un auto, claro. Si tú vas cada 5.000, cada 10.000 kilómetros, haces los cambios de aceite, cambias lo que tienes que cambiar, que las correas, que esto...
0: Sí, también desde la perfecto. Marca también colocaron las garantías extendidas por ese tipo, así que tampoco hay como que ese problema ya se subsanó, ¿no? Es un tema.
1: Ya, o sea, claro, todas estas marcas pueden ir perfecto. Sí. Entonces estamos claros, nos vamos con un Citroën.
0: Partimos claro, por temas de precio para el primer auto, después yo igual me iría también a un Peugeot, a un 2008, que son exquisitos, más deportivos, al 208 también, que viene con techo panorámico alguno.
1: Sí, yo el 208, no, el 2008. Bueno,
0: hay un 2008 y el 3008.
1: Estaría estiraíto,
0: sí, bonito.
1: Deportivo, GT, no, precioso.
0: Hermoso.
1: Ya, después nos pasamos, ya eres soltero, ya te casaste, recién casado. 30 años, que es como la edad que se están casando, ¿sí?, hoy en día. Bueno, yo me casé hace 30 años. De 30 a 40 años, en donde vienen, nacen los hijos, el primero...
0: Ahí todos empiezan a migrar, no sé, a los suyos, y empiezan a mirar qué es lo que está vendiendo ahora. Y ahí tenemos, no sé, pues, Tucson, Santa Fe. Tenemos nosotros unos DS que son espectaculares, unos autos increíbles. Los en la DS, línea premium de Citroën.
1: Eso es, DS... ¿Es Citroën igualmente, sí, o es una marca?
0: Es una aparte. Marca, pero es la línea premium de Citroën.
1: De Citroën, entonces, es como Toyota Luxo.
0: Tal cual, la misma figura.
1: Ah, perfecto. Entonces, yo tenía esa porque me la aclaró mi querido doctor, que lo conocemos, Arturo Valle, que le mando un cariñoso saludo, que lo tenemos que traer al programa. Arturo tiene un DS. Tiene un DS rico.
0: Exquisito los autos.
1: Y le dije, el Citroën. Y me quedó mirando y me dijo, no, DS. me miró así como, bueno, un DS.
0: Es un DS. Así que, no, exquisito el auto también, full recomendado poder llevarse la.
1: Y ya cuando los hijos crecen y hablamos entre los 40 y los 50, ¿qué viene ahí? ¿Cuál es la recomendación?
0: Volver de nuevo, no sé, la mayoría o se quedan, es que hemos tenido esa gran masa sub 40 estacionado en los sub, no han migrado a un auto ni más chico, no se han movido aún, están estacionados en un sub ahí un poco más pequeño.
1: ¿Y las
0: han llegado, que esto nos ha permitido, que no fue una pregunta que se la dejamos, o fue parte de la conversación, como que el mercado chino, ¿qué pasó? Bueno, el mercado chino trajo esto, que nos trajo un poco más de buscar el accesorio.
1: El chiche,
0: que es lo que ofrece el auto, la pantalla, la tecnología, el diseño. Entonces también ahí los que han llegado por un busca uno moda, los que están recién ingresando a comprar su primer auto, partir con uno de esos anda súper bien también.
1: Y ahí vamos a hacer un paréntesis de lo que estamos conversando. Tu opinión con los autos chinos.
0: Mi opinión es que finalmente los autos chinos ya son parte del mercado, ¿eh? Nos vienen pegando en el nuevo y son, deben tener más de 30 marcas ya. Sí. Entonces,
1: de hecho, lo hemos conversado. Chile es la prueba del mundo con los autos chinos.
0: Claro. Yo no sé si durante el primer semestre creo que vendieron el 36% de la participación del mercado global entre todas las marcas. Entonces tienen una penetración importante, 34-35%. Y ya todo ese auto están pasando al mundo usado, porque finalmente la masa que se compraron los nuevos hace 1 o 2 años atrás, y ahora están pasando y lo estamos retomando como usado. Entonces, nada, cambió un poco la visión del cliente el auto chino, sin decir si es bueno o malo, sin hacer emitir ningún juicio. Finalmente lo que cambió es lo que te comentaba. Antes era solo valor, era precio, y después era precio-kilometraje, para buscar uno cuando buscan el auto usado, y ahora es valor-kilometraje, y qué es lo que viene. Buscan el chiche, la pantalla, el accesorio, lo que tenga.
1: Yo tengo ahí un tema de largo aliento, de alta conversación, porque antiguamente, cuando llegaron los autos japoneses, por ejemplo, también era un tema. No te compré un auto japonés. Claro,
0: con los coreanos pasó lo mismo.
1: Exacto, el auto coreano con Hyundai
0: y Kia.
1: Yo siento que todos estos mercados, de hecho, si nos vamos a la realidad, muchas de las marcas europeas, de todo tipo de marcas, hacen mucho de sus autos en China por un tema de precio, van con su estándar y todo, y mucho de las marcas chinas tienen alianzas con marcas potentes, por ejemplo, Lincoln Co., por ejemplo, es entre Volvo y no me acuerdo la otra marca china, pero hacen relación, y muchos de los motores de los autos chinos vienen con productos de marcas tradicionales.

0: Sí.
1: Entonces.
0: No sé, por eso te digo. No es fácil la conversación, porque finalmente en el nuevo y cómo se han posicionado y con todo lo que han entregado, súper bien. Solo que en el mundo usado, cuando llegan, después finalmente la valorización del auto cae más rápido que otras marcas.
1: Ahí la recomendación es cambien su auto más rápido, a mi gusto.
0: Claro, tal cual.
1: A mi gusto.
0: Tal cual.
1: Yo tenía, antiguamente tenía una Nissan NP. Tenía una Nissan NP que la cambié, puta, a los 8 años. De verdad que no. Y acabo de comprarme la Foton V7. Esta Foton grande que la... Mira, hice estudios de la camioneta, la comparé precio, calidad, y llegué, quedé súper conforme con y estoy feliz con la camioneta, pero yo a los 2 años la cambio.
0: Tal cual.
1: A los 2 años la cambio por un tema de precio mercado.
0: Claro, que se va a desvalorizar y se desvaloriza más rápido, y efectivamente ocurre con los vehículos chinos. Por eso te digo, la recomendación cuando los compran o los que están llegando a comprar vehículos, que son personas, los más jóvenes, que no tienen este temor que del que trae antes, que uno busca la marca tradicional, que no sé, por las personas que tú decís mayoría 50 y andan buscando el auto de toda la vida, como tú le pasas a tu papá.
1: Sí, claro.
0: Se enamoró de Fiat y era Fiat sagrado. Nosotros teníamos clientes de Citroën también, que
1: yo sin
0: toda la vida Citroën.
1: Encontrar un Fiat 147 del color que
0: se lo regalo.
1: Que tuve. No, me lo compré yo. No, mi hija ya no ocupa. No, me lo compro para mí, pero lo haría, lo dejaría así inmaculado y le diría ya, viejo, vámonos a la playa.
0: A la playa.
1: Vamos a dar una vuelta. De hecho, uno, yo creo que uno siempre tiene que tomar y buscar cosas que te unieron con tu familia. Y yo lo haya contado, y me quiero llevar. Yo no conozco Arica. Conozco todo Chile, pero no conozco Arica. Y mi papá es ariqueño. Entonces el otro día le dije a mi hermano, le dije, oye, ¿sabes qué? Llevemos al papá a Arica, vámonos con un fin de semana, lo llevamos a Arica, para que vuelva a ver cómo está su pueblo natal y yo conocerlo, porque no lo conozco. Entonces yo creo que esas cosas, comprar un auto cuando ya te puede ir bien, comprar un auto, lo decís tú, regalárselo a lo mejor a tu viejo, restaurarlo, son cosas que te van a dar una satisfacción tan grande. Siento que el auto te da como ese recuerdo.
0: Claro, o sea, que finalmente lo que estamos hablando ahora, o lo que nos pasa ahora, cuando hablamos yo con la fuerza de venta, que ya vender un auto no es pescar, tomarlo, dejarlo en la vitrina y que se venda. Hay todo un ejercicio detrás. Un ejercicio por parte nuestra, que es saber qué comprar, cómo comprar, cuánto comprarlo, qué precio venderlo, la definición de lo que hay que preparar el auto. Entonces, hay todo uno. Y también así en la compra, la gente también, el mercado también cambió. Llega mucha gente que llega con el video del auto que quiere, sabe más de la marca que uno, porque nosotros...
1: Lo viene estudiando y está todo en la red.
0: Nosotros nos pasó, teníamos un par de clientes de JQ que nos compraba un chino, el caballero, pero sabía todo. 17.000 videos, las comparaciones, los modelos, versiones, marca. Entonces, lo que buscamos ahora, más que otra cosa, es asesorarlo de la manera que corresponde.
1: Mira,
0: sentirse que se vaya, que se vaya tranquilo, que hizo una buena compra. Pues que no pasa solo por el precio, pasa por eso, por el precio, por la calidad y por saber que tomaste la buena decisión, ¿no? Y en eso tenemos que acompañarlo.
1: Voy a decir algo que se me vino a la mente cuando dijiste el asesor. Mira, la verdad, ¿qué voy a decir? Se me va a caer el tejido. A mí me encanta. Me encantan las teleseries, me encantan esas weas. Cuando uno estaba, veía las teleseries y la cuestión. Y sabéis que vi, y hasta el día de hoy de repente repito algunos capítulos. Te has fijado que en las redes sociales muchas de las cosas que ves te van repitiendo y te van apareciendo, sí. ¿No? Betty la Fea. Me encantaba, me reía mucho con Betty la Fea. Y cuando Betty la Fea toma y pasa a ser la presidenta de Comoda, habla de que muchas veces en las tiendas atendían vendedores y atendían, oye, la ropa si te queda bien, si eres fea, te gorda, flaca, lo que te quedara. Pero ella hizo el cambio y en vez de vendedores fueron asesores. Y eso que acabas de decir yo creo que es fundamental. Porque podéis tener muchos vendedores, pero un asesor que te recomienda, a ver, ¿cuántos hijos son? A ver, tenéis 4 hijos, tenéis 3 hijos, no te va a vender un auto deportivo por venderte algo, ¿cachai? Pero te puede vender algo que sea cómodo, que sea seguro, ¿sabes qué? Tu hijo son hiperquinéticos, ¿sabes qué? Compete con Maerbach, ¿sabes qué? Porque esto, o sea, lo que acabas de decir, creo que hace tiempo que no lo escuchaba, sí, tener un asesor.
0: Claro, eso es clave para nosotros, porque te decía, y sobre todo porque va junto con lo que tú, complementario lo que tú dices, es como la información que manejan ya, porque finalmente antes uno llegaba y el auto en la vitrina y te gustó y se quería sacar el problema. Ahora va mucho más allá, hay mucha preparación también y información que llega al cliente del auto, entonces él sabe mucho. Tiene mucha información del auto que no estamos vendiendo.
1: Exacto, entonces sabe.
0: Llegan súper preparados.
1: Claro, exacto, sabe más que los vendedores. Entonces,
0: tal cual.
1: Claro, el vendedor te puede asesorar en lo que te puede. Porque, claro, alguien puede venir con con la idea

0: la cabeza, pero en esa idea te pueden ayudar a complementar y llegar, claro, al punto exacto.
1: Claro, y llegar a la trazabilidad. A lo mejor sabés que decir, perfecto, el auto que tú estás buscando este, pero tengo este otro que tiene menos kilometraje, que tiene más condiciones, que tiene más seguridad, y al final a lo mejor con la versión que él venía al cliente se puede ir con un auto mejor condiciones.
0: Mira, ¿viste? Cristiancito tiene el auto, tiene su auto que es del 2012, 11, que es un Chevrolet Optra, coreano, o sea, y lo tiene pero impecable, maneja pésimo, pero lo tiene impecable. ¿Ah? Se demora 2 horas en darse una vuelta. Pero lo tiene, pero es inmaculado.
1: Maravilloso.
0: No, inmaculado. ¿Te parece que nos vamos a la cancioncita o no?
2: ¿Cuál de Calamaro?
0: ¿Cuál de Calamaro?
1: La parte de adelante, señor.
0: La canción de Andrés Calamaro, la parte de adelante, la va a buscar rápidamente ahí en los controles. Y no. ¿La tienes ahí a mano ya, Cristiancito? La está cargando.
1: Maravilloso.
0: Oye, pero. Pero, ¿y por qué algún recuerdo con esta canción de juventud?
1: Sí, no, me gusta Calamaro en general, entonces.
0: Casado ya, ¿no?
1: Casado, tres años? Hijos. La vida entera con mi señora, porque finalmente llevamos 26 años. Desde
0: ¿época
1: el 2000.
0: Universitaria?
1: Sí, nos conocemos desde tercero medio. Pololeamos a los 20
0: ¿Qué
1: años.
0: ¿Qué colegio?
1: No, en el mismo colegio.
0: No, ¿pero tú qué colegio?
1: Yo estudié en aplicación.
0: Ah, sí. Está ahí al frente mío. Sí.
1: Juan Bosco. Juan Bosco.
0: Sí, el Salesiano. Ah, estos eran los malulos. Estos eran los que desordenaban la calle. Oye, vamos a ir, nos vamos a ir con Andrés Calamaro. ¿Cuál canción?
1: Mi parte adelante.
0: Mi parte adelante, y volvemos acá en tan solo un momento.
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Seguimos escuchando en este primer bloque musical, este viernes 25 del año 26, al gran DJ Humo, José Luis Órdenes, humístico. Escuchas Obsesión, soy Camilo Gil y estamos en Radio La Clave 92.

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Volvemos en este segundo bloque musical y me pone muy contento porque de pasar de la vieja escuela a la nueva. Pero quiero decir algo muy importante. En este viernes 25 con sabor a sábado 26, recuerda, obsesión, jueves, viernes y sábados de 23 a 01 a.m. y los domingos, lo mejor de la semana y la repetición con los artistas que estuvieron, obviamente, en la semana de 21 a 23 horas. Viajamos desde la vieja escuela del clásico, de uno de nuestros próceres, obviamente, de los mejores DJs que todavía hay en Chile. Cuidémonos, valoremos, proyectemos y llamemos a tocar. Hagamos resistencia porque de las generaciones de oro quedamos pocos. Así que en esta conclave musical, en esta clave musical, en la 92.9 FM, vamos a la nueva y buena escuela. Te quiero presentar a Tom Wax. Lo puedes buscar también en redes sociales porque está haciendo un contenido de vinilos, un contenido cultural y un contenido muy, muy bueno, presentando sellos, presentando estilos, presentando escuelas, obviamente, como lo hace Obsesión. Él en su trinchera de Instagram y nosotros en nuestra trinchera más viejita, más old school y más clásica, obviamente, la frecuencia modulada. ¿Sabes cuál es? 92.9 FM. Vamos a bajar un poco la velocidad, no porque haya menos música, sino porque a veces hay que escuchar más cerca. Tom llegó a la música desde la curiosidad. El hip hop, el R&B, el drum and bass, el jungle. Y después aparece algo muy importante. Yo le digo el oro negro. Es una obsesión, como lo que estás escuchando ahora. Una pasión, como lo que vas a escuchar más adelante. El vinilo. Desde el 2017, Tom comenzó otra búsqueda, muy importante, muy jugada y muy arriesgada. Encontrar, comprar, coleccionar y guardar. Y finalmente, compartir antes que competir. El lema de nuestro programa, obviamente. Comienza otra historia. Te quiero presentar a un gran y nuevo amigo. Tom se presenta en este segundo bloque musical en este viernes 25 de septiembre del año 2026. Deleitamos, viajamos y también giramos los vinilos

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2: Seguimos escuchando a un coleccionista que construye, instruye y también nos hace bailar, viajar y girar con el mismo sonido del vinilo. Surcos infinitos. Seguimos escuchando a Tom en este segundo bloque musical del viernes 25 de septiembre del año 2026. Soy Camilo Gil y escuchas Obsesión, Trasnoche Dimensional Electrónico, Radio La Clave 92.9 FM.

Gracias, Tom, y gracias por la colección de quien la construye, pero también detrás de ella estás tú. Tom, humo, humo y Tom, vieja, nueva, nueva escuela, clásicas, pero lo que nos une es la pasión. Escuchaste Obsesión y mañana la selección del gran Telo Lais. ¿Qué va a tocar Telo Lais, Jesús? ¿Guaracha? Bueno, es un acertijo, yo los dejo. No, buena música. Tiene muy buen rollo, le encanta el rollo del French House, la música más anacrónica, Moloco, Cassius, todo eso lo que proyecta. Siempre sus sesiones importantes, vayan a escucharlo a Loporto, que es el DJ residente y está haciendo un trabajo súper importante. Bueno, nosotros nos encontramos el domingo de 21 a 23 horas. Escucha esta sesión, Trasnoche Dimensional Electrónico, Radio La Clave.

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2: Bienvenidos.
1: Bienvenidos y bienvenidas todas a un nuevo capítulo de este programa que intentamos subirles el ánimo. Último fin de semana de septiembre, Andrea Hoffman.
2: Se nos fue septiembre, amiga.
1: Llegó la primavera, pero septiembre no está entendiendo que llegó la primavera.
2: No, es que la primavera es así, es caprichosa.
1: Veleidosa.
2: Y caprichosa.
1: Sí, como una.
2: La maldita primavera, como dice nuestra Yuri. Definitivamente muy contentas, efectivamente también María José tratando, y estoy segura que le subimos el ánimo a la gente. Ya el modo Clave Social es otro modo. Nuestro Sergio Alarcón, nuestro productor estrella, más que siempre tan positivo.
1: Y sí, tan patito feliz. Además está nuestro Pepo aquí, que nos ayuda con las redes sociales,
2: con los Reels.
1: Sergio Alarcón, contento como siempre, pero en llamas haciendo este programa, siempre con la alegría que le caracteriza.
2: Claro, apúrense, ¿cierto? Que me quiero ir. Que me quiero ir.
1: No, pero
2: oye,
1: por favor.
2: Y tenemos un Clave Social cargado a las fundaciones.
1: Sí.
2: Nosotros siempre nos hemos declarado fan de las fundaciones, que hacen un rol tan importante, porque lo público no siempre alcanza, tiene que ser público, privado, esta unión, esta fusión maravillosa que enaltece además, en este caso, en el día de hoy, la infancia.
1: Claro que sí. Y pucha que es importante cuando hay una infancia más feliz, pucha que es importante los primeros años de vida para tener un futuro mejor. Y hoy día vamos a tener, de hecho, dos fundaciones que tienen que ver con la infancia. Una de ellas, que es la primera que vamos a tener, tiene que ver con una campaña preciosa que se llama Elegimos Acoger, que agrupó a varias fundaciones en una sinergia, pero ahí preciosa, para acercar a la gente a esta elección de ser familia acogida. Así que vamos a estar conversando con Francisca Reuter, que es la directora ejecutiva de Fundación Ilumina. Pero antes,
2: la unión hace la fuerza.
1: Vamos a ir a la música. Y mira, fíjate que esta canción, que es de Miguel Mateos, que ¿ya? se llama Cuando Seas Grande, habla un poquito de eso también,
2: claro.
1: ¿Cierto?
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1: ¿Qué querías ser tú cuando eras chica?
2: Bailarina.
1: Ah.
2: Lo hice.
1: ¿En serio?
2: Sí, y después trabajar en radio. Lo hice.
1: Ay, qué lindo. Vamos a la música.

0: Dice Miguel Mateos, nene, ¿qué vas a hacer cuando seas grande?
1: Claro, dime.
0: Y un niño puede elegir qué quiere ser cuando grande si tiene todas las alternativas y ha sido criado y acogido con amor durante su infancia.

0: aspecto a nivel nacional y que están con esta campaña. No solamente has unido a diferentes fundaciones, organizaciones, porque la unión hace la fuerza, sino que has hablado con rostros televisivos.
1: Sí, sí, mira, más diría que hemos unido, porque de verdad creo que este ha sido un esfuerzo como muy colaborativo entre varias fundaciones. Uh-huh. Tiene la ventaja además de que estamos juntando en esta campaña no solamente las organizaciones de la sociedad civil, sino que también nos están apoyando las organizaciones del Estado, como la Subsecretaría de la Niñez, la Defensoría de la Niñez, nos están acompañando también organizaciones internacionales como UNICEF, UNICEF uh-huh. Chile también nos está apoyando, y efectivamente nos acercamos a varios como rostros que nos han dicho que sí, que querían participar de la campaña. Entonces ellos han estado desde el lunes reposteando el spot principal.
0: No nos ha hablado el spot principal, nos tienes que
2: No, pero
0: también.
2: Sí está.
0: Es que no lo he visto, yo lo quiero ver. Lo quiero
1: pero se lo Andrea puedo Hoffman. Mandar, obvio, Andrea Hoffman, sí. Por supuesto que sí.
0: Sí, por supuesto, para que lo repostee también. Está muy bonito, y algo que llama la atención del spot, Francisca, es que está protagonizado por niños, no está protagonizado por adultos que hablan de esta acción de acoger, uh-huh. sino que por niños. ¿Por qué fue esa decisión?
1: Mira, qué bonito que lo preguntes, porque es algo como muy central de la campaña. Esta campaña lo que busca es concientizar al público general sobre la importancia del acogimiento. Y una de las cosas que nos dimos cuenta, viendo los esfuerzos que se habían hecho antes por esto, es que en general estaban centrados como en los aspectos más tristes del acogimiento familiar, en el sufrimiento de los niños, o en las vivencias o en las críticas que hay a los distintos actores que se hacen cargo. Y dijimos, ¿sabes qué? Para encantar a todo Chile, deberíamos cambiar un poco ese discurso y traerlo desde la mirada más positiva, más bonita, más de lo que se logra. Y creemos que en eso son muy buenos voceros los niños, porque claro, en esta campaña ellos aparecen como con inocencia, contando, con naturalidad, contando por qué es mejor que exista el acogimiento familiar que los niños estén en instituciones. Y es bonito porque ha tenido buena recepción eso.
0: Absolutamente, los niños, en voz de los niños. Y además está comprobadísimo de la importancia de que un niño se sienta acogido, apañado, tranquilo, contenido entre los 0 y los 6 años. O sea, estamos hablando de un periodo muy largo donde si un niño ha tenido esa posibilidad, va a ser un niño que va a poder desarrollar todas sus habilidades. Eso lo hemos aprendido nosotros con María José aquí, entrevistando a tanta gente que está interesada y que está abocada al tema.
1: Sí, mira, hay muchísima evidencia de eso, y yo creo que no vale la pena aquí repetirlo, porque yo me imagino que la gente que nos escucha también lo conoce, pero efectivamente, entre los 1 y los 3 se están desarrollando un montón de cosas dentro de cada uno de los niños, a nivel como neurológico, pero también a nivel emocional, patrones de conducta posteriores, y hay harta evidencia de que eso se desarrolla infinitamente mejor en el contexto de un vínculo que se llama como o maternofiliar, pero como toda la teoría del apego lleva a que eso se genera mejor cuando hay un niño con un adulto, dos adultos, tres adultos, pero que es una figura como permanente. Y por eso también el acogimiento familiar es preferible a las otras opciones de cuidado alternativo. Por eso, por ejemplo, es preferible a la residencia. Porque en la residencia es muy difícil que un niño mantenga un vínculo con un adulto, o digamos dos, por un periodo largo, solo por las condiciones en las que eso.
0: Claro, hay como una cuidadora para 8 niños aproximadamente, claro, incluso más.
1: Y además ellas tienen que rotar. Claro. Versus en una casa en la que cuando una madre de acogida está cuidando a un niño, ella es la cuidadora principal por el periodo en el que ese niño está ahí. Y entonces tiene esa posibilidad, digamos.
2: Francisca, me gustaría que habláramos un poquito de la realidad que hay ahora en nuestro país acerca de niños y niñas que viven en residencias, en sistema de protección. ¿Cuántos niños hay ahí?
1: Mira, hay un montón de niños. Niños en residencias hoy día, la cifra cambia mes a mes porque entran y salen, pero en general es alrededor de 5.000 niños los que están viviendo en residencias.
2: Claro, uno lo dice y o sea, uno lo escucha y dice 5.000, wow. Es una cifra enorme.
1: Enorme. Es pensando una cifra grande.
0: Con la falta de natalidad que tenemos y menos niños en el mundo.
1: Sí, ahora hay que considerar que de esos 5.000 es entre, ayer me preguntaban, por ejemplo, oye, sí, pero estos son niños hasta 8. No, de 5.000 en residencias son los niños entre 5 y 18. Ya. Entonces, hay un porcentaje de esos niños que están ahí que son adolescentes y que están también en residencias después de, además de haber tenido vulneraciones ellos, también con otras cosas mezcladas. Entonces, tampoco es cierto que los 5.000 niños que están en residencia podrían todos ir inmediatamente a una familia acogida, pero hay un porcentaje alto que nosotros creemos que sí podría estar en un acogimiento
2: familiar. Pero eso para ir entendiendo también, yo tenía, desde la ignorancia lo digo, pensaba que las familias de acogida solamente estaban enfocadas a guaguitas de 0, no sé, a 2 años.
1: ¿No es así? No. No, el acogimiento familiar es una medida de protección de cuidado alternativo. Eso quiere decir, cuando un juez dice que un niño no debe estar con su familia de origen y por lo tanto lo separa por una orden judicial, Dice, como sabe, este niño no puede estar más ahí porque se

0: está vulnerando, él lo que hace es enviarle una medida que se llama cuidados alternativos.
1: Ya, no necesariamente está en proceso de adopción tampoco.
0: No, no necesariamente está en proceso de adopción. Y luego el servicio de protección tiene la misión de asignarle un cupo a ese niño en una modalidad de cuidado alternativo, ¿ya? Y es las modalidades de cuidado alternativo hoy día en Chile son dos, es acogimiento familiar o residencias o institucionalización. Y para todos los niños, o sea, para todos los menores de 18, podrían existir ambas opciones. O sea, alguien de 16 años que por una condición es vulnerado en su familia y debe ser separado, podría ir también a una familia acogida. Y en Chile ha sucedido y en el resto del mundo sucede todo el rato. Lo que pasa es que en Chile es poco frecuente que los adolescentes vayan a acogimiento familiar, sobre todo cuando son familias extensas. Hay veces que, o sea, perdona, familias externas. Hay veces que sí son separados y van a su familia extensa. Y de esos hay muchos también. También hay adolescentes hoy día.
2: Que son familiares al fin.
0: Que son, claro, muchos adolescentes que están en familias de acogida, pero que están con su familia extensa.
1: Ya.
0: Es decir, con su abuela, con una tía, con alguien del entorno que se ofrece a cuidarlo por
2: ese momento. Que es la primera alternativa al final. La primera alternativa es esa, y si no, una residencia, y si no, una familia acogida, o al revés.
0: Nosotros quisiéramos que fuese primero su familia extensa, luego una familia externa, y como última ratio, última opción, una residencia. Lo que está pasando hoy día es que no hay suficientes familias de acogida externa. Entonces, cuando a un niño no le encuentran una familia dentro de su círculo familiar extenso, muchas veces tiene que ir a residencia. Pero eso no tendría por qué ser así. Si hubiesen familias de acogida disponibles, entonces ese niño podría ir a una familia de acogida.
2: Yo tengo una reflexión y una pregunta. La reflexión, que lo hemos comentado aquí en Clave Social porque hemos aprendido mucho, tiene que ver con que la mayor cantidad de gente que está en la cárcel, de hombres sobre todo, vienen de residencias. Son niños que no han tenido contención, son niños que no han tenido oportunidades. ¿Y tú crees que no sé si a raíz de eso, pero tú crees que los chilenos hemos tomado más conciencia de la importancia de acoger a estos niños para que efectivamente tengan más oportunidad, o tú crees que esto está recién comenzando?
0: O sea, a ver, hay un discurso ahí que uno podría decir, la protección de la infancia es también una medida de protección contra la
2: social,
0: delincuencia.
2: Sí, social, como de todos nosotros.
0: Y yo creo que sí, si uno lo mirara como desde el gran escenario de la política pública, uno podría hacer ese argumento, pero yo prefiero hacer el argumento desde que cada niño merece vivir en una familia.
2: Perfecto.
0: Entonces no es tan utilitario, no es porque yo quiera disminuir la delincuencia que quiero que los niños estén en acogimiento familiar, lo quiero hacer
1: por un derecho humano básico.
0: Por un derecho humano y por un derecho de esos niños. Quiero que cada niño, cada persona crezca en el contexto de una familia.
1: Oye, vámonos a la campaña que yo creo que esta unión de tantas entidades y de tantas fundaciones para llevar a cabo esta Elegimos Acoger, y está todo en elegimosacoger.cl. ¿Cuáles dirías tú que son los principales prejuicios que tiene una familia, una persona, para ser familia acogida?
0: Mira, una de las cosas que más se repite es un argumento que dice, es que me da mucha pena, yo me voy a encariñar. Y después no voy a querer dejar ir al niño. Y eso es completamente cierto y así debe ser. O sea, el objetivo del acogimiento familiar
1: es normal.
0: Es que tú te encariñes. O sea, si no te encariñas, no sirve para nada el acogimiento familiar. Lo que nosotros queremos es que ese niño y esa familia efectivamente generen un vínculo, que se encariñen, que se quieran, pero también queremos que esa familia, cuando ese niño vuelva a su familia de origen o a la otra situación en que va a terminar su escenario, también esa familia lo tiene que poder dejar ir. Y eso efectivamente es doloroso.
1: Pero es un acto de amor, pero...
0: Sí, pero no hay nadie que esté negando que eso va a ser doloroso. O sea, todos sabemos que eso es doloroso, pero creemos que evitarle el sufrimiento a ese niño es como un bien mayor con respecto al sufrimiento que podríamos tener los adultos por separarnos de él.
1: Entonces, exacto. Es lo
2: convertirse
1: que dice,
2: en un adulto.
1: Es lo que dice Deborah Bailey, que ha sido familia acogida, esta periodista que ha sido tan destacada, y ha sido familia acogida dos veces, no sé si va a ser una tercera vez, pero dos veces. Y es lo que nos decía también en varias oportunidades. Yo soy adulta, puedo manejar mis emociones, nadie me impide que yo sufra, porque sufro, me encariño, los amo a mis guaguas. Pero es tan superior el bien que le estoy produciendo a este niño, a esta niña, que la verdad yo puedo con mi dolor. Eso es.
0: Exactamente, la Débora es vocera de la campaña, nos está acompañando en este esfuerzo. Bueno, no está acompañando mucha gente, pero Débora es una, y ella ha sido como una muy buena exponente de esta idea, de que en el fondo, sí, es cierto, las familias nos encariñamos con los niños y vamos a sufrir, pero nuestro sufrimiento es menor.

0: que el de ese niño, por ejemplo,
1: estando en una residencia
0: o en otro contexto de institucionalización.
2: Claro. Y uno de los problemas también que ella veía, pues le preguntamos y te lo aprovechamos a preguntar a ti nuevamente, es que la gente que es familia acogida o que tiene temor a ser familia acogida es porque va a estar sola en esto. Resulta que eso no es así, que es muy importante aclararlo. Cuando uno es familia acogida hay todo un sistema que te está apoyando, ¿cierto?
0: Sí, efectivamente, el proceso de acoger a un niño es un proceso relativamente largo, no es extenuante, pero es largo. Incluye, por ejemplo, una evaluación de las condiciones para la familia. Entonces, no es como que cualquiera levanta su mano y dice funciona así.
2: Claro.
0: Tienes que acercarte a una organización que evalúa una postulación tuya para ser familia acogida. Y luego hay una dupla psicosocial dentro del programa FAE, que son los programas encargados de hacer esto, que te acompaña durante todo el proceso. Entonces, hay un psicólogo y un trabajador social que está trabajando contigo, con ese niño, con la familia de origen de ese niño, y que te está acompañando todo el proceso. Entonces, desde la primera vinculación hasta el momento en que el niño va a su familia definitiva, estás acompañado por un equipo.
2: Claro. Y cualquier cosa que necesites, de repente no sabes cómo manejar ciertas situaciones, también hay un teléfono, también hay el que está a cargo de ti, digamos, de tu familia, de poder prestar ayuda, que eso es importante.
1: Claro, claro. ¿Cuáles son los requisitos para postular a ser familia acogida?
0: Mira, la gente cree que es mucho más difícil de lo que es. Tienes que ser mayor de 18 años, no tienes que tener antecedentes penales,
1: ¿ya?
0: No tienes que tener inhabilidades para trabajar con niños, y tienes que tener una cosa grande que se llama condiciones para cuidar. Y eso quiere decir que tienes que tener un lugar físico, tienes que vivir en un lugar en el que puedas recibir a un niño, uh-huh. Y también tienes que tener recursos económicos estables que te permitan asegurar...
1: como sueldo fijo, en el fondo.
0: Mira, más que un sueldo fijo, es recursos económicos disponibles.
1: Ya, y que tú lo puedas demostrar.
0: Claro, y que tú puedas decir, sí, si es que este niño viene a mi casa, ese niño recibe una pequeña subvención del Estado, pero que usualmente no cubre todos sus gastos, entonces tú tienes que estar dispuesto a cubrir el resto de los gastos.
1: Oye, y quizás muchas personas se preguntan, ya, a mí me encantaría ser familia acogida, pero yo trabajo todo el día. ¿Cómo se hace ahí? ¿A ese niño o esa guaguita se le lleva a una sala cuna? ¿Se le lleva al jardín infantil?
0: Mira, en el caso de niños muy pequeños como que tuviesen que ir a una sala cuna, en general se está prefiriendo a familias que lo puedan acoger y puedan efectivamente cuidarlo. Entonces, ese caso es particular, porque es como un lactante, ahí sí están buscando en general una mamá que pueda quedarse con él, no que el niño vaya a una sala cuna. Sin embargo, también podría ser. O sea, también hay gente que dice, yo lo cuido, pero tiene que ir a una sala cuna en la mañana. También es posible. No es preferible, pero es posible.
2: Porque puede trabajar el mediodía.
0: Claro, en el caso de los niños un poco más grandes, los niños muchas veces van al jardín infantil.
1: Al colegio.
0: O van al colegio. Tienen también su propia rutina. Lo importante es que, claro, los ratos que ese niño no esté en el jardín infantil o en la sala cuna, hay alguien en su casa para cuidarlo.
1: Claro, claro.
0: O sea, el niño no puede quedar en el jardín infantil.
2: Claro, si yo trabajo todo el día, no tengo tiempo, no voy a postular.
1: A postular a esa familia acogida. Claro.
0: Oye, yo creo que no tan distinto de como un hijo propio. Digamos,
1: no, claro. Es lo mismo. Es lo mismo. ¿Y tú sabes cómo es la ley si uno es familia acogida, por ejemplo, de un lactante, de una guaguita de un mes o de semanas? ¿Se puede pedir un postnatal en las pegas?
0: Se puede pedir un postnatal, bien. Es un derecho de todas las familias de acogida que tienen los cuidados personales de un lactante. Estamos empujando que la gente conozca más esos beneficios, porque en la práctica casi todos los beneficios de los padres naturales se aplican para las familias de acogida. Entonces,
1: perfecto.
0: No es solo ese beneficio, también hay beneficios como los de turno, o los de vacaciones, o los de modificación de jornada, que son ganancias que ya hicieron los padres normales. Esas disposiciones del Código del Trabajo también se aplican para las familias de acogida, así que efectivamente pueden tomar
2: postnatal. O sea, hay apoyo, porque antiguamente era mucho más difícil la cosa. Hoy día se está
1: era
2: tomando
1: conciencia. Era más desconocido también, quizás.
2: También, sí. Es importante.
1: Oye, ya, damos todos los datos, entonces elegimos acoger.cl, todas las redes sociales también ahí pueden ver el spot precioso que está. Uh-huh. ¿Hasta cuándo dura la campaña, Francisca?
0: Vamos a estar hasta el 20 de octubre con difusión en distintos medios, así que los invitamos todos a revisarla.
1: Perfecto, te vamos a despedir con música. Spandau Ballet.
2: Ah, mire.
1: Gold. Como Francisca, con su pelo rubio.
2: La rubia.
1: Y yo.

0: Hoy, qué linda entrevista y vamos a seguir entrando en estos temas tan importantes que es la crianza, la contención y las familias de acogida, querida María José.
1: Tal cual. 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
1: Fácil y directo.
0: Sí.
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0: Y de aquí nos vamos para allá con María José, porque tu mejor versión comienza siempre con una decisión. 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
1: 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Nos vamos a ir a una pausa bien cortita aquí en Clave Social y ya volvemos con nuestro segundo entrevistado. Vamos.

0: Ya volvemos, no nos vamos. 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
1: Seguimos conversando sobre los temas de interés para nuestro país. Escuchas Clave Social.
7: Seguimos avanzando en Clave Social y siempre nosotros nos hemos declarado fan de las fundaciones porque cumplen un rol fundamental en nuestra sociedad de ayuda, de colaboración y mucho más. Y vamos a estar... Ok, vamos a ir a la música también, pero quiero dejarla presentada. ¿Te parece, María José?
8: Ya, porque tú sabes que se realizó una cumbre del voluntariado el 31 de agosto de este año. Uh-huh. Entonces, hubo muchos datos ahí interesantes acerca del voluntariado, de qué significa ser voluntario, que es dedicar esfuerzo, tiempo, recursos, energía, todo sin recibir nada a cambio.
7: Y siempre están diciendo que la generación actual es súper individualista, que no está lleno con nada y que solamente piensan en ellos mismos.
8: Y fíjate que 30,3% de las personas en nuestro país declara haber hecho alguna actividad voluntaria en el último año, que es la cifra más alta registrada en los últimos años.
7: ¿Estamos mejor?
8: Estamos mejor.
7: Eso es lo bueno.
8: Sí. Es que esa es la idea de este programa.
7: Claro que sí.
8: Porque claro, si damos todas las cifras catastróficas que hay en la economía, en la delincuencia... No puede ser. Entonces,
7: por eso Mari Durván está aquí en Clave Social, porque ella es una muy buena noticia de la fundación también. Fundación Sembrando un Sueño, nos tiene muchas cosas que contar, pero antes lo vamos a dejar con música.
8: Ya,
7: ¿usted
8: pues,
7: nuestra DJ?
8: Sí, porque ya empezó la primavera, Andrea.
7: ¿Vamos con Yuri?
8: No, vamos con Soda Stereo Primavera C.

0: Como dice Soda Stereo, primavera cero. Hemos tenido poca primavera aquí, ¿eh?
1: Sí, todavía
0: hemos tenido muchos días nublados, bien inestable, el sol no sale, pero nosotros en este programa vamos a hacer que el sol salga para usted.
1: Tal cual. Ya con buenas noticias e historias inspiradoras.
0: Sí, estamos ya con Mari Durbán, directora ejecutiva de Sembrando un Sueño. Porque fíjense que vamos a hablar con ella acerca del voluntariado, qué significa ser voluntario y... De hecho, ellos están trabajando en un voluntario que por primera vez va a ser certificado por la Universidad de Chile y es súper interesante hablar de esto de acuerdo a las últimas, a los últimos resultados que salieron de la encuesta de voluntariado en Chile.
1: Claro, que ha aumentado.
0: Que ha aumentado. Así que te damos la bienvenida, Mari. Gracias por estar con nosotras hoy día y conversar acerca de este tema que creo que habla muy bien de la sociedad. Que queramos ser voluntarios, que queramos entregar nuestro tiempo, nuestra energía... para otras personas, para otras iniciativas que no sean nuestras y que no deje ni un rédito económico.
1: Claro, que sea gratis.
2: Exactamente. Bueno, la ONU declaró este año como el Año Internacional del Voluntariado. Claro. Entonces, en ese marco es que se hacen todas estas encuestas y estos números, ¿cierto? Que nos dejan súper bien posicionados, como ustedes dicen, como sociedad. Es increíble que desde el año 2018 hasta ahora hemos subido 20 puntos porcentuales.
0: Es mucho.
2: Las personas que están dispuestas a hacer trabajo voluntario, que es trabajo no remunerado. Que quienes lo hacen, ¿cierto? Dicen que tienen otro tipo de remuneración y eso es lo que hace que cada vez haya más voluntarios.
1: Claro. ¿Y cómo se incorpora la Universidad de Chile en todo esto? ¿Qué pasó? ¿Cómo fue la alianza, las conversaciones?
2: Mira, nosotros como Fundación Sembrando un Sueño, lo que hacemos es llevar voluntarios a colegios y ellos desarrollan talleres, claro. ¿Ya? Y la idea de estos talleres es incentivar a los estudiantes de contextos vulnerados que puedan acceder a la educación superior. Tenemos un trabajo con los voluntarios súper profesional, un trabajo donde nos hemos dado cuenta, y también lo dicen las encuestas, no solo nosotros, que las personas están dispuestas y los jóvenes están dispuestos a ser voluntarios, pero necesitan capacitaciones, formación, acompañamiento. O sea, no se trata solo de un buen corazón, como no solo decir, bueno, yo quiero hacer esto y no.
1: Necesitamos herramientas.
2: Exacto, herramientas concretas para ello. Y dentro de la fundación lo que hacemos es formarlos, tenemos todo un camino de capacitación para que ellos se sientan seguros y lo que van a hacer en la sala de clases sea algo concreto, bien hecho. Por ejemplo, tenemos tipos de formación en todo ámbito. Hemos tenido, por ejemplo, actores como Héctor Morales, que es uno de nuestros aliados que nos ha

0: ayudado a hacerle taller a los chiquillos en el área de la comunicación oral, de cómo enfrentarse, ¿cierto?, al curso.
1: O a un público, o a una prueba de oral.
0: Exactamente. Y nuestros voluntarios entonces van aprendiendo estas distintas herramientas, se van entonces capacitando, y a raíz de eso es que nosotros tuvimos la posibilidad de hacer esta alianza con la Universidad de Chile y así cumplir el ciclo del voluntariado, como yo selecciono un voluntario, pero me hago cargo de la formación, de su capacitación, de su acompañamiento, y ahora la guinda de la torta, la certificación. Ya. Entonces son voluntarios que están certificados por la Universidad de Chile, el trabajo que hacemos en el fondo con ellos está certificado, y porque tenemos una alianza con ellos, muchos voluntarios llegan, estudiantes de la Universidad de Chile, a ser voluntarios, claro, de nuestra fundación.
1: Es más fácil llegar, claro, al voluntario a través de la universidad, claro.
2: Claro que oye, sí. yo me imagino además que con toda la irrupción de inteligencia artificial, tecnología, etcétera, añadir a tu currículum que eres voluntario, yo creo que es un activo súper importante.
0: Súper importante. Cada vez más necesario. Si tú te metes a las búsquedas de trabajo, además, hoy día ya hay un espacio en las búsquedas donde tú tienes un espacio para poner dónde has sido voluntario. O sea, como que eso ya es algo que es un plus, a la búsqueda, que otro tema, la cesantía, pero a la búsqueda, claro, de trabajo es un plus. Entonces los voluntarios también saben que además de tener mucha ganancia desde lo socioemocional, también hay una ganancia de la experiencia, de la expertise, y bueno, sobre todo en nuestro
2: aprendizaje,
0: por supuesto.
2: Claro, un aprendizaje, pero que es invaluable para toda la vida. Oye, y uno se podría imaginar que la mayoría de los voluntarios son jóvenes, ¿es así?
0: Es así.
2: ¿Entre qué edades y qué edades?
0: El estudio del 2025 de la INJUF dice que un 47,5% de la población entre 15 y 29 años ha hecho trabajo voluntario en los últimos 12 meses. Uh-huh. Este trabajo voluntario no es necesariamente un trabajo formal, como lo que hacemos nosotros, pero sí alguna acción no remunerada como tomada como trabajo voluntario. Entonces, entre 15 y 29 años. Y luego, un estudio de Trascender, que es una fundación que trabaja con voluntarios también, dice que de ese 47,5 hay un 41% que son jóvenes entre 18 y 29 años.
1: Mira, está súper bonito. Igual a mí se me prende un poco, porque hemos entrevistado también a un montón de organizaciones que ha hecho que la gente mayor se integre también a voluntariados, porque hay gente que ya tiene experiencia, que tiene tiempo, y la mayoría jubilado, y también podría integrarse esa población. Por ejemplo, en la Municipalidad de Lo Barnechea existen los adultos mayores que cuentan cuentos a los niños, sobre todo las vacaciones de invierno. Está considerado, porque igual es una masa que vamos a hacer mucho más adelante, y que tenemos experiencia, que tenemos también voluntad de querer seguir aportando a la sociedad de alguna manera.
0: Mira, fundaciones somos muchísimas, claro, y oportunidades hay muchísimas. Estamos todos tratando de organizarnos de la mejor forma posible para que por grupo etario las personas puedan acceder, ¿cierto?, a este trabajo voluntario. En el caso nuestro, de nuestro quehacer, nosotros tomamos voluntarios más o menos entre los 18 y los 25 años. ¿Por qué? Porque en nuestro caso necesitamos que este voluntario sea un referente, se transforma. Nosotros lo trabajamos y acompañamos para que este voluntario sea un referente para nuestro estudiante de la educación media.
1: Antes trabajan con educación media, con colegios.
0: Sí, con primero y segundo medio. Entonces, el ver a otro que hace muy poco tiempo estuvo en tu mismo lugar hace que nuestro proyecto, en el fondo, tenga muchos mejores resultados. Lo que no significa que existen muchas otras iniciativas donde pueden haber personas.
2: Oye,
0: más
2: y
0: mayores.
2: Sí, está buenísimo. Sin querer hacer guerra de sexos, ¿más hombres o mujeres son voluntarios?
0: Mujeres. A nivel mundial. El voluntariado a nivel mundial siempre ha sido
1: Hay una vocación ahí, al parecer, sin querer ser sexista ni nada por el estilo, pero hay una vocación como de ayuda, de brindar una mano siempre, bueno, las cuidadoras también.
2: Sí, claro, mujeres. Pero eso es una labor como más que nos impone la sociedad.
1: La de cuidadora.
2: Ah,
0: sí. Nosotros lo vemos también en nuestro voluntariado, también es más porcentaje de mujeres que hombres. Sin embargo, aquí, como justamente con el fin de no ser sexista, decir que tenemos excelentes hombres voluntarios. O sea, los que se animan son excelentes referentes para nuestros estudiantes.
1: Oye, ¿en qué, María, en qué comunas están específicamente? En todas, igual tienen hartas, están con, trabajando con la Universidad de Chile, con Colunga, con la Universidad de Santiago también. ¿En qué comunas se desplazan normalmente?
0: Estamos en distintas comunas de la región metropolitana. En el sur estamos en Puente Alto, La Granja, La Pintana. Uh-huh. Vamos cambiando de acuerdo al semestre, pero hemos estado también en El Bosque, más hacia el otro lado, Quilicura, Huechuraba, Cerro Navia. Distintas comunas de acuerdo a lo que los colegios les interesa recibirnos a nosotros como, uh-huh, como proyecto. Pero los voluntarios son voluntarios de, eso sí que es de todas las comunas. Y una de las cosas que más nos llama la atención, que es que nosotros tenemos ciertos colegios en los que hacemos el programa, y cuando ellos se inscriben para ser voluntarios están dispuestos a ir donde sea. Entonces tenemos, por ejemplo, hoy día tenemos un programa funcionando en un colegio en La Pintana, y tenemos voluntarios incluso de Calera Tango, de Melipilla, que van a las 8 de la mañana, viajes de 2 horas en micro, increíble, para llegar a las 8 de la mañana a hacer su voluntariado. Eso es muy bonito.
2: Oye, de hecho, en esta encuesta que salió del voluntariado, hay datos súper relevantes que me gustaría decir. Preguntan por qué la gente hace voluntariado, y un 56,7% dice porque le hace sentir bien. ¿Ya? Después un 49,8% por construir un país más solidario, 33% compartir conocimiento, luego disminuir desigualdades, deber ciudadano, salir de la propia burbuja, uh-huh, y conocer nuevas personas. Mari, tú que conoces harto el tema del voluntariado, ¿podrías agregarle otra motivación?
0: Yo creo que en nuestro caso, que trabajamos con educación, el emparejar la cancha desde el punto de vista de la educación, tener justicia social como desde el punto de vista de que todos tengan la igualdad de oportunidades, eso se da mucho. Se da mucho. Como esta búsqueda de igualar las oportunidades.
2: Ya.
0: Eso
2: ya
0: se da.
2: ¿Y el voluntariado en general, como a qué sector se da más? Ya, tú dijiste que la mayor cantidad de voluntarios es entre jóvenes, entre 18 y 29 años. ¿Hacia quién?
0: Bueno, en nuestro caso es hacia adolescentes, pero tengo entendido que el tema de niñez, infancia, adolescencia es uno de los temas que más llama la atención para poder ser voluntario. El tema de la educación,
2: ¿ya?
0: Casi el 20%. Mira, casi el 20% de los voluntarios les interesa ser voluntariado. El 19,5% dicen los estudios, les interesa ser voluntariado en temáticas educativas.
2: ¿Y las personas mayores?
0: Las personas mayores, no tengo ese
1: ¿no? dato.
0: No.
1: Claro, porque estaban diciendo que se enfocaban más en la educación media. ¿Cuál es el Instagram de ustedes? Porque no los puedo encontrar.
0: Fundación SUS, Sembrando un Sueño.
1: Fundación SUS.
0: Claro, nosotros nos dedicamos a trabajar con estudiantes de educación media, y ahí está nuestro foco. Hay muchísimas organizaciones que, sí, bueno, Fundación Las Rosas, ¿cierto? Fundación Mayores. Hay muchas fundaciones que trabajan con adultos mayores y
1: es un logo naranjo para que la gente se meta ahí.
0: Pero estos estudios que tenemos últimamente son, como es nuestro quehacer, son de INJUF.
2: Ya.
0: Así que lo que buscan es también poner un poco en alto el tan hoy día que se piensa que los jóvenes no son apáticos, que no tienen ganas de hacer nada,
1: individualistas, que no están ahí con el resto, metido en sus redes sociales solamente.
0: Exacto. Entonces, no es así, los números lo avalan.
1: Es una muy bonita noticia, por eso queríamos visibilizar no solamente que se pueden especializar y pueden tener su cartoncito, su diploma ahí de la Universidad de Chile, que son voluntarios oficiales, sino que también decir de que efectivamente entre tanta mala noticia en los medios de comunicación, hay una muy buena noticia, que la gente es más solidaria aún de lo que la gente piensa y de antes, mucho más,
0: sí,
1: que antes.
0: Eso es muy importante, y yo creo que también es súper importante que la gente entienda que la gente, o sea, que hay jóvenes que hoy día son mucho más solidarios, pero que para que esos jóvenes puedan ejercer esta solidaridad de manera responsable y que de verdad tenga un camino, un fruto, digamos, es súper importante que quienes le proveemos de estos espacios sean espacios seguros, sean espacios formales, claro, sean espacios también, porque la encuesta decía también que quienes no eran voluntarios, quienes no ejercían trabajo voluntario, era porque había muchos problemas de tiempo, por ejemplo. Entonces es importante que cuando se le ofrece a un estudi- a un joven, por ejemplo, un espacio en el voluntariado, sea acorde a sus tiempos, uh-huh. para que podamos acomodarnos uh-huh. nosotros. Nosotros, claro, buscamos dentro de sus espacios que ellos puedan tener uh-huh. espacios acordes a sus tiempos, ese tipo de cosas. Y también como organizaciones formales, en el fondo, que ofrecemos voluntariado, darle un espacio de capacitación como corresponde, las claro. herramientas, eso es claro. súper importante.
2: Oye, y por otra parte, ¿cuánto dura el proceso de una persona que hace voluntariado? ¿Un mes, 6 meses, años? ¿Cuánto dura?
0: En nuestro caso, los voluntarios están 6 meses, un semestre, uh-huh. pero la mayoría se repite. Tenemos grandes uh-huh. tasas de que vuelven
1: reinserción.
0: A ser reinserción del voluntario. Se motivan y vuelven a ser voluntarios y vuelven a ser voluntarios. Y eso tiene mucho que ver con la experiencia. Obvio. Una experiencia grata para ellos, les acomoda, sienten pertenencia. Eso también es súper importante. Y eso no sale en ninguna cuenta, lo digo yo, con mi experiencia de voluntariado. El joven voluntario busca pertenecer a un espacio y pasa que te encuentras en un espacio donde hay otros que tienen una visión de vida muy parecida a la tuya. Entonces claro. ocurren cosas buenas.
2: Claro, de todas maneras.
1: Ocurre el milagro.
2: Oye, dejemos la información entonces porque tengo entendido que en diciembre es el Día Internacional del Voluntario. Si alguien quiere en estos últimos 3 meses ya que quedan del año participar de esta experiencia de voluntariado claro. y comunicarse con ustedes, ¿cómo lo hace?
0: Yeah. Me gustaría dejar una información súper importante que, como yo les decía, es súper importante para nosotros poder tener las herramientas formales y darle una buena experiencia a los voluntarios, ¿cierto? Y para eso se necesitan recursos. Entonces nosotros tenemos una colecta que empieza el próximo lunes, del 28 de septiembre al 5 de octubre, uh-huh. Fundación Sembrando un Sueño, que Bien. Aparecemos en Instagram como Fundación SUS.
2: Claro.
0: Vamos a estar con nuestra colecta y todo el aporte que se haga en esa colecta va a ser invertido en el trabajo de nuestro voluntario directamente hacia nuestros beneficiarios. Eso yeah. es súper importante.
2: Yeah.
0: Luego, para todos los estudiantes de la educación superior que quieran ser voluntarios en nuestra fundación, los invitamos porque ya estamos en proceso de trabajo, digamos, con los colegios, pero ya desde diciembre más o menos nuestras redes empiezan a salir. El proceso de selección, nosotros hacemos un gran proceso de selección, es un proceso donde si necesitamos 50 voluntarios en el semestre, más o menos, nosotros buscamos que postulen 150, yeah, el yeah, triple, ¿no? Okay. Así que ese proceso va a empezar en diciembre. Así que estén súper atentos a nuestras redes porque estamos siempre recibiendo voluntarios para que puedan participar y trabajar directamente con nuestros beneficiarios en los colegios.
1: Y además es un plus el día de mañana si queremos conseguir trabajo, porque ser voluntario es un acto de bondad, de generosidad también, y que nos hace bien a todos. Así que muy bonita iniciativa. @FundaciónSUS para todos los que quieran tener más información y quieran matricularse en diciembre para ser voluntarios.
2: Excelente.
1: El 2027.
2: Oye, Mari Durbán, directora ejecutiva de Fundación Sembrando un Sueño, o SUS. Muchas gracias por habernos acompañado hoy día.
0: Gracias a ustedes por este espacio, de verdad.
2: No,
0: un gusto. En nombre de mí y de todo el que participamos de la organización en el mundo social. Muchas sí, gracias.
2: Esa es nuestra motivación principal.
0: Muchas
2: Así
0: gracias.
2: Que estamos felices de que hayas venido. Nos vamos a la música. Ah. Esto es Robin Thicke, Blurred Lines.

0: cuenta. Qué bonito saber de que somos más voluntarios, de que hay mucha más motivación, de que efectivamente los jóvenes no son tan individualistas como nosotros pensamos.
1: Sí, pues. Sí, pues. Y yo tengo otro dato, ¿eh? Que la mayoría de los voluntarios son, como decía Mari, entre 18 y 29 años, y después hay como un vacío, que es evidente, uno se pone a trabajar, no sé, y después de los 65 años también hay un grupo muy importante de voluntarios.
0: Sí, vamos a hacer mucho en un tiempo más.
1: Sí, pues. Sí, pues. Oye, Andrea, bueno, llegó la primavera. El día 22 de marzo a las 21:05 llegó a nuestro país la primavera.
0: La maldita primavera.
1: Exacto. Y se produjo ahí el equinoccio de primavera en el hemisferio sur.
0: Claro.
1: ¿Cierto?
0: Claro.
1: En el hemisferio norte fue el equinoccio de otoño. Y eso es interesante porque hay equinoccios, que son los de primavera y los de otoño.
0: Ajá.
1: Y los solsticios son los de verano y los de invierno.
0: Solsticios.
1: Los solsticios de invierno. Sí, pues la razón de los equinoccios y de los solsticios es el hecho de que el eje de la Tierra está inclinado ligeramente respecto al plano de traslación alrededor del Sol. Por lo tanto, la luz del Sol no llega por igual a todos los puntos del planeta.
0: Uh-huh.
1: Si la Tierra no estuviera inclinada, el Sol siempre incidiría sobre el ecuador y la cantidad de luz que recibiría el planeta sería la misma en todos los lugares y no habría estaciones.
0: Claro.
1: Por eso que es importante los equinoccios y las y los solsticios.
0: Claro, si nos dan pausa.
1: Y la inclinación de la Tierra.
0: Oye, la variedad está al gusto.
1: La variedad está al gusto.
0: ¿Qué nos deparará los calores para este verano? Porque
1: no
0: está todo
1: sea,
0: tan extremo con el cambio climático.
1: Oye, además dijeron que el niño Godzilla va a estar en todo su esplendor. El niño Godzilla va a estar en todo su esplendor en octubre y noviembre, ¿eh?
0: ¿Ya?
1: Así que para que los que planeen sus matrimonios, sus fiestas al aire libre, tengan un plan B.
0: Un plan B por si
1: dicen B,
0: por si que se cae el cielo.
1: Por si acá. Si Telín, ¿quieres renovar tus votos, Telín?
0: ¿Cómo que no se casen?
1: Oye, hay una
0: tendencia, mi hija que tiene ya, va a cumplir 27, todas las amigas se quieren casar. En mi época nadie se quería casar, todas querían convivir, probar, ver. Y hoy día hay una tendencia, vuelve el matrimonio.
1: Oye, de eso, podríamos hablar de eso, ¿ah?
0: Sería bueno.
1: De las tendencias también, no sé qué ha pasado, pero ha vuelto las tradwife. ¿Han vuelto
0: unas tendencias? Sí, las Wedding Planet. Mi sobrina de Estados Unidos, Wedding Planet.
1: Qué raro.
0: Eso, sí. Mira,
1: vamos a una pausa.
0: Bonito, estamos creyendo en el amor de nuevo.
1: No sé. Vamos a una pausa mejor.
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0: Qué linda pausa de fundaciones que hemos estado visitando y descubriendo en Clave Social. Ahora es como una pausa que tiene que ver con esta búsqueda muchas veces en nuestro algoritmo, María José García, que nos dan estas personas que sin ninguna retribución o sin ningún objetivo cumplen un rol tan bonito en nuestra sociedad.
1: Bueno, y también eso es uno de los objetivos de Clave Social, ajá, ir descubriendo personas que inciden en su entorno cercano, que hacen cosas para
0: positivas
1: que también ayudan a sus comunidades, y uno de ellos es esta persona que Andrea Hoffman nos va a presentar.
0: Mira, yo de él sé muy poco, solo lo que sale en su Instagram, pero cuando lo empecé a investigar, tenía unos objetivos preciosos, además pinta, rescata lugares olvidados, que es su, digamos, lo que dice un poco su Instagram, pero de él sé muy poco, así que se lo voy a preguntar en vivo, en directo para todos ustedes.
1: Bueno, sí, para eso estamos, claro. Aquí. Porque como nosotros sabemos poco también, queremos que todos nuestros auditores y auditoras sepan de la existencia de este hombre que vino directamente desde Cartagena, desde el litoral central, claro, al estudio de Clave Social para contarnos por qué. ¿Por qué? ¿Cuál es su propósito? ¿Cuál es su objetivo?
0: ¿Qué es de su vida?
1: ¿Cuál
0: su
1: es
0: su infancia?
1: Claro, ¿cuál es su...
0: modus operandi?
1: Su motivación para hacer todo lo que él hace.
0: Oye, para que lo busquen al tiro en su Instagram, es Abello, Abello, que es como velo, Carlos.
1: Abello.
0: Abello Paint.
1: Abello Paint.
0: Mira.
1: Abello, pero no como Felipe Abello, que es con B corta, este es con B larga.
0: Sí. Muy bien, buen dato.
1: Sí, bueno. Así que vamos a ir a la música primero para después entrar y estrujarlo ahí a este hombre. Nos vamos a ir a la música con Los Rodríguez. Esto es Una Dulce.

0: Ya estamos conversando animadamente con nuestro invitado, Carlos Abello, rescatista de lugares olvidados.
1: Qué lindo título.
0: Eso nomás les voy a decir y vamos a conversar con él, porque él es de Cartagena, vive allá y se ha dedicado hace los últimos años a rescatar lugares, como lo dice él, olvidados,
1: abandonados,
0: lugares que están muy desatendidos. Y él, a mí me llama la atención, Carlos, ¿por qué quisiste dedicarte a esto?
1: Gracias. Bienvenido.
0: Gracias por estar hoy día con nosotros.
1: Abello Paint, al tiro, les
0: con
1: digo.
0: Con B larga.
1: Con B larga. Paint. Bienvenido, Carlos. Cuéntanos.
2: Muchas gracias por la invitación.
1: No, gracias a ti por venir, porque vienes en auto por el día a visibilizar
0: vernos,
1: lo que tú haces.
0: A vernos, sí. A mí me gustaría conocer un poquito del origen de por qué. Tú eres pintor, eres bien artista. Eso es lo que se te ve en tus redes sociales, en tu Instagram. Pero ¿cuál es la motivación para este rescate de lugares olvidados, Carlos?
2: Bueno, lo he dicho en varias entrevistas.
1: Sí, te vi que estás entrevistado en unos podcasts.
2: Sí, lo he dicho muchas veces. Todo parte por una necesidad personal de ver el lugar por donde yo mismo transito, de ver lo bonito, que dé alegría, que te transmita tranquilidad, paz, porque creo que influye mucho en el estado de ánimo de las personas que viven en la ciudad. Un lugar colorido, me he dado cuenta porque

0: llevo como 4 o 5 años haciendo esto, y este experimento de verdad que ya me lo está confirmando, porque las personas solamente con ver los colores sonríen.
1: Claro.
0: Entonces una persona puede salir un poco desanimada, un poco amargada, que el día no le funcionó, saliendo del trabajo, y ve una banquita colorida

0: llena. Y me imagino que se deteriora mucho por precisamente porque llega una cantidad de gente increíble y no toda la gente es cuidadosa, dejan basura, ensucian. ¿Han logrado hacer algo para que el veraneante efectivamente pueda tener más conciencia cuando llega a este lugar?
1: Siendo sincero, es como nadar contra la corriente. Uh-huh. Somos muy poquitos los que estamos ayudando. Hay harto grupo activo en la costa, en San Antonio, en Cartagena, en El Tabo. Pero la verdad es que somos muy pocos. Somos muy pocos, son más las personas que ensucian. Entonces, de verdad que es un poco frustrante. Hace muy poquito rescatamos un lugar que estaba ahí camino a Cartagena, un basural enorme, y yo paso todos los días por ahí y ya hay basura nuevamente.
2: Chuta. O sea, la gente reincide un poco en volver a ensuciar un lugar que ya ha sido mejorado. Porque uno podría pensar, y generalmente pasa, sucede, que cuando uno cuida un lugar, el lugar, digamos, cuando se identifica con ese lugar también, como que es no es el patio trasero de cualquier lugar, sino que es el tuyo, lo cuidas. ¿Qué pasa, crees tú, con esa gente que vuelve a ensuciar un lugar que ya fue rescatado por ti y por un grupo de gente? Porque no estás solo en esto.
1: Va un tema de comodidades. O sea, lo limpiaron, lo van a volver a limpiar.
2: Lo dan por hecho.
0: Hay un tema de educación también, que no tiene que ver con las clases sociales, tiene que ver con cuando uno conoce, cuando uno quiere, pertenecer a algún lugar, lo cuida, ¿cierto? Pero claro, como las personas, estoy hablando de los veraneantes van de paso, es como responsabilidad de otras personas. Pero si le hacen lo mismo en su casa, pucha que es distinto.
1: Exactamente. Es súper difícil para los que estamos activamente cuidando nuestro espacio, que vengan otras personas a ensuciar. O sea, yo lo veo como si a ti te invitan a una casa que está ordenada, no la va
2: a ensuciar,
0: a llegar a desordenar.
1: Exacto. Y es lo mismo que pasa con nuestra todo. Tierra, con nuestro espacio.
0: Claro, tiene que ver con, yo estoy segura, con educación, y sobre todo educación cívica, que tiene que ver precisamente con eso, con cuidar los lugares que no son tuyos, pero sí uno los habita. Nos estabas contando que tienes una actividad, porque esto mismo que de rescate de lugares olvidados, vas a hacer una actividad con una óptica.
1: Sí.
0: ¿Cómo se vincula una óptica con una actividad de rescate de lugares olvidados?
2: No, y también tiene café que te auspician,
1: sí.
2: Comida para perros, ya, estamos más movidos.
1: Ahí vamos a ir desmenuzando todo.
2: Ya.
1: Sí, mira, hace poco me habló Ópticas Pío.
0: ¿Pío Pío?
1: Claro. Y qué loco que lo encajo mucho porque es algo visual.
2: Ah, claro.
1: ¿Cierto? Entonces, como de ver algo más
2: bonito.
1: Lindo. Entonces, me hablaron, me colaboraron con recursos para poder tener materiales, pintura. Y ya quedamos en un lugar que está bien deteriorado, bien feíto. Así que mañana nos vamos a juntar tempranito a rescatar un lugar olvidado.
0: Me imagino que no solamente tú trabajas en Cartagena, sino que en este litoral de los poetas, como dicen por ahí.
1: Claro, sí. Mira, yo empecé en San Antonio, yo nací en San Antonio y llevo como 3-4 meses ya viviendo en Cartagena.
2: ¿Y dónde elegiste el lugar para vivir? ¿Cerca de la costa o un poquito más arriba?
1: Sí, vivo un poquito arriba, tengo como a la mitad del cerro.
2: Ya, perfecto. Sí. Oye, y estas colaboraciones que te hace el café, que tú mencionas mientras estás, gracias al café, gracias en este caso a hacer la óptica y esta comida de perritos, porque fuiste a rescatar un lugar que era bien tremenda, la primera visión era súper dantesca, mucha basura y mucho perrito abandonado, y ahí vienen los alimentos de perro.
1: Claro, no, ahí fue una hazaña tremenda, o sea, nosotros íbamos con todas las ganas.
2: ¿Quiénes
1: de
2: nosotros? ¿Tú y?
1: Nosotros, el Super Saiyajin, que también es una persona que rescata.
0: ¿Super Saiyajin? Sí, ¿eso es su Instagram?
1: Como el de Goku.
2: ¿Ya? ¿Ya?
1: Como Super Saiyajin, ¿ya? Y él también hace rescates en granero.
2: ¿Ya?
1: Él ahí se
2: ha especializado.
1: Él, claro, él vive allá. y nos juntamos, yo le dije

0: lo llamé, le dije, oye, ven para acá porque aquí hay harto material, hay harto que hacer. Y llegó motivado, convoqué a otro amigo que también nos coopera mucho, y llegamos a un lugar que fue un desalojo de unas tomas que hubo. Entonces se sacó a la gente, se destruyeron las casas que habían ahí y quedó ahí, quedó todo ahí. Entonces quedó como si fuera Bagdad, así como que cayó una bomba y quedaron los perritos
1: abandonados
0: y gatos, pero los gatos más, ellos son como más, entre comillas, independientes, se escabullen, se esconden, buscan la comida. Los perros son más
1: dependientes en ese sentido.
0: Entonces quedan ahí muchos que se notaban que vivían en ese lugar y estaban ahí entre los escombros. Pues no, para llorar.
1: Mira, qué increíble.
0: Llorar, de verdad.
1: Oye, bueno, te estábamos comentando que nosotros hemos traído a Hans Folch, que está ahí en el Tao, en Las Cruces, que también hace una cruzada bien parecida a la tuya y
2: en
1: además.
2: Las playas,
1: claro, con de limpieza de playas. Él también es artista.
2: También pinta.
1: ¿Han pensado, porque dijiste tú a alguien de Granero, estás tú, estás Hans, de repente crear como una agrupación de personas?
0: Unirse,
1: que estén preocupadas también del entorno cercano donde ellos viven, donde ustedes viven.
0: Mira, yo confío en los tiempos y creo que en algún momento se va a generar algo así. Hace poco hubo una chica que hizo una convocatoria y salieron muchos embajadores de cada playa del litoral. Y creo que fue como el día de la limpieza de playas. Y también fue una actividad súper linda. Yo no pude asistir, pero ahí dando el apoyo en las redes sociales, lo que más se podía. Pero está bien activo todo esto de la limpieza.
1: No, y sobre
2: me encanta
1: todo
2: que sea la gente joven, también que vive en esos lugares.
1: Sí, pero
2: cuando uno va como veraneante, la mayoría deja basura, no hay opciones quizás de reciclaje. También hay que fomentar que las mismas comunas o las mismas autoridades de estos lugares donde mucha gente veranea, también digamos, les facilite a usted el trabajo y facilite la posibilidad, no sé, pues de reciclar, por ejemplo.
1: Claro, y sobre todo que ahora ya se viene una nueva temporada de verano,
2: sí,
1: no queda nada.
2: Poquito.
1: Entonces, súper importante también que crear conciencia. ¿Cuál sería el llamado que tú haces, Carlos, a las personas que visitan Cartagena, a las personas que van a ir a veranear a Cartagena? ¿Cuál sería el llamado que tú les harías?
0: Yo les diría que, por favor, se lleven la basura, literalmente.
2: Hágase cargo.
0: No cuesta nada, o sea, si llegaste con tus latas de cerveza llenas, ¿cómo no te las vas a llevar vacías?
2: Claro.
0: O sea, es tan fácil. En la misma bolsita que llegó, te las llevas para tu casa o las botáis en un bote de basura que hay harto en la playa. Está lleno de contenedores.
2: No, incluso las latas son muy apetecidas para reciclarlas, porque tú sabes que es un material que se recicla al igual que el PET y al igual que el vidrio. Son infinitamente reutilizables.
0: Sí, la colilla, la famosa colilla de cigarro.
1: No me digas nada de eso, que a mí se me para la pluma ahí.
0: Sí, yo no fumo, pero tampoco tengo nada en contra de las personas que fuman. Cuando fumé, me echaba la colilla al bolsillo,
2: por ejemplo,
0: asumiendo el olor, porque muchas veces decimos, voy a quedar pasado a cigarro, pero imagínate, claro, entonces, ¿qué más pasado a cigarro vaya a estar? Entonces,
1: claro, si ya estás pasado
0: a cigarro. Yo tenía en un momento mi mochila llena de basura.
2: Claro.
0: Mi mochila era un basurero, mi mochila es un basurero, entonces, por lo general, mis cosas me las guardo.
1: Sí, toda la razón, yo también encuentro, la gente que fuma cree que las colillas no es basura. Y eso lo hemos visto también.
2: Y es muy contaminante.
1: Pero lo hemos visto eso a lo largo de las décadas, que los comerciales, las películas.
0: Exacto.
1: Todo está en la persona y tira el cigarro abajo nomás. Así que, bueno, con este llamado, Carlos Abello, yo creo que podemos generar un poco más de conciencia para que este año tengamos una playa más bonita en Cartagena, porque realmente el lugar es precioso, tenemos una joya ahí, pero somos las personas, somos los seres humanos quienes ensuciamos. Y
2: ¿a quién no le gusta estar en un lugar bonito, como decías tú, Carlos? Y este amor por la pintura, ¿cómo nace? Y tienes un estilo propio también.
0: Sí. Me gusta mucho la geometría, los colores, más que algo explícito, como mostrar una montaña, una casa. Me gusta más jugar con las emociones de los colores puros.
2: ¿A qué te refieres con colores puros?
0: con los colores no tanta mezcla ni degradaciones, uh-huh. sino que más bien el rojo, el amarillo, ya, y ir jugando, claro, y ir jugando
2: con las mezclas.
0: Sí,
2: y con las formas geométricas,
0: a ir componiendo sin una forma específica, más bien una forma que el espectador se crea.
2: Ya, o sea,
0: ¿entiendes?
2: Libertad creativa para ti y libertad creativa para el espectador.
0: Exacto. Así, de esa forma siento que el espectador se siente integrado en la obra, porque muchos ven algo y otros ven otra cosa.
2: El test de Rocha.
0: ¿Me entiendes? Entonces...
2: Oye, Carlos,
0: me gusta mucho.
2: Te queremos agradecer que hayas venido a Clave Social a contarnos tu historia, a contarnos la experiencia también, qué te motivó a cuidar tu espacio y hacer el llamado también a otras personas para que se unan a esta cruzada de cuidar su entorno cercano. Claro. Así que muchas gracias.
0: Muchas gracias a ustedes.
2: Y te despedimos con música. Nos vamos con Train Hey Soul Sisters.
1: Ah, qué largo. Oye, @abellopaint, @abellopaint, para que lo sigan. Sumemos.

0: consulta en bienestar, clave, eso, de lunes a viernes, de 11 a 12. Ay, se me cayó. Tú has dicho emprender es clave.
1: Sí, sí, lo he dicho.
0: Convengamos que María José García hace todos los días de 9 a 11, emprender es clave, y yo de 11 a 12, bienestar clave. Dos programas muy interesantes a través de Radio La Clave.
1: Sí, estamos en 2.9. Estamos en Radio La Clave básicamente de lunes a domingo con Andrea Hoffman.
0: Pero eso es bonito, ¿viste?
1: Ojalá.
0: Nos encanta. Oiga, ¿y sabe qué otra cosa es bonita? Porque es muy importante pensar que vamos

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0: Y les tengo una noticia, Telín, atención. 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
1: La tele dice.
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1: Nos vamos a ir a una pausa para ir a buscar a nuestras dos últimas entrevistadas de este último fin de semana de septiembre que se nos fue volando. Así que vamos a una pausa y volvemos.
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1: 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Estamos ya en el último bloque de este programa, que es el último también de septiembre. Sí, con esta,
0: pensar de que se fue septiembre, sí. Te veo los dedos, María José García.
1: Oye, con esta,
0: pero las buenas noticias, la historia inspiradora, sí, no.
1: Con una primavera veleidosa que hemos tenido.
0: Caprichosa.
1: Mezquina. Pero no importa, porque aquí en este estudio siempre el sol brilla. Estamos con nuestras últimas dos entrevistadas. Estamos con Francisca Justiniano, directora ejecutiva de Fundación.

0: Fundación Guadalupe Acoge y Carolina Herrera, miembro del directorio de esta misma fundación.
1: Claro que
0: esta
1: sí.
0: Es una fundación chilena, organización chilena creada en 2018 y trabaja por niños y niñas vulnerados en Chile. Entregan hogares transitorios a niñas y niñas entre 3 y 6 años en un ambiente lo más parecido a una familia. Con nuestra primera entrevistada, con Francisca Reuter, estábamos hablando de esta campaña tan importante, Elegimos Acoger.
1: Claro que sí.
0: Y si bien acá no se trabaja con familias de acogida, pero sí se trabaja en un espacio súper importante que es un hogar.
1: Tal cual, querida amiga. Entonces vamos a ir a la música y después las vamos a entrevistar como corresponde para preguntarles los detalles, si están en campaña, si no están en campaña, porque efectivamente hay muchas fundaciones que están en campaña y ayudar a las fundaciones depende de todos nosotros, porque este es un trabajo de cada uno de nosotros generar una mejor sociedad y por supuesto proteger a nuestros niños.
0: Nos vamos a ir a la música con una de estas canciones. Esta es una de la playlist.
1: ¿Qué?
0: De Mujer Bonita o The Pretty Woman.
1: Ah, ya.
0: Vamos con Go West, The King of Wishful Thinking.

0: Oye, seguimos avanzando. Estamos muy contentas de terminar este programa Clave Social con otra fundación que cumple un rol fundamental en la infancia, en nuestros niños, y por suerte ya estamos mucho más conscientes de la importancia que es apapachar, acoger, contener y cuidar la primera infancia, ¿cierto, María José?
1: Tal cual. Y vamos a coronar este programa último de septiembre, vamos a recordar, porque septiembre voló realmente en para todos, sí. Para todos. Y ya estamos en el estudio con dos mujeres poderosas, Francisca Justiniano, directora ejecutiva de Fundación Guadalupe Acoge, y Carolina Herrera, miembro del directorio de Fundación Guadalupe Acoge. Como decíamos, esta es una organización chilena sin fines de lucro, creada en 2018, que trabaja por niños y niñas vulnerados en nuestro país, que estábamos viendo con Francisca Reuter de Fundación Ilumina, no son pocos.
0: Claro que sí. Y queremos partir preguntándoles, chicas, efectivamente ya la José dio una introducción, ¿cómo nace, cuál fue la iniciativa al generar la Fundación Guadalupe Acoge?
2: Bueno, la verdad es que el hogar nace, somos un grupo de mujeres, 9 mujeres, que queríamos ayudar en infancia. No necesariamente queríamos hacer un hogar, pero justo tuvimos una reunión en el Sename en esa época y nos dijeron, bueno, si ustedes tienen energía, tienen ganas, los estándares tienen que subir mucho a lo que habían, digamos, hace 10 años atrás. Por lo tanto, nosotros les proponemos que armen un hogar desde cero, pero ya con altos estándares. Entonces, así fue como nació la idea de hacer este hogar. Y básicamente lo que nosotros quisimos hacer es un poco transformar la forma en que se venía trabajando y hacer que estos niños no solo estén contenidos con cariño, darles educación, valor, un montón de cosas, sino que puedan volver lo antes posible a vivir en una familia. Y ese es como nuestro como eslogan principal, darles de nuevo la posibilidad de vivir en familia.
0: Claro, y una de las cosas que los diferencia a ustedes, quizás de otras fundaciones, es en forma muy positiva, que tiene que ver con acompañar. Porque efectivamente lo hablábamos antes de salir al aire, que cuando abandonamos una causa, muchas veces la reinserción en lo negativo o volver atrás, retroceder, es mucho más común. Francisca.
3: Sí, así es, nosotros desde que los niños ingresan al hogar, los acogemos y también acogemos a su familia. Entendemos cuál fue la razón del ingreso y vemos si hay posibilidades de poder trabajar o con su familia de origen, sus papás, o con familiares para que estos niños puedan volver a vivir en familia. Y cuando empezaron a ingresar los primeros niños con su familia, nos dimos cuenta lo importante que era de seguir acompañando a las familias, porque viven complejidades después del egreso. Y muchas veces, lamentablemente, hay un 67% de niños que vuelve a reingresar a una residencia. O sea, creamos el programa Guadalupe Acompaña, donde los seguimos acompañando para que las familias puedan fortalecer su contexto familiar y puedan seguir teniendo el cuidado de los niños y evitando que vuelvan a vivir en una residencia.
1: Claro, eso es súper importante porque, bueno, conocemos varios casos de niños y niñas que han estado en procesos de adopción, que en el fondo llegan a sus hogares definitivos y después, literal, los devuelven. O sea, es muy triste y entonces tenemos una problemática ahí, en nuestro país tenemos muchas problemáticas, pero una de ellas es la baja natalidad, la cantidad de niños que está institucionalizado, la cantidad de niños y después adolescentes que entran en este circuito delictual. O sea, ¿cómo van ustedes trabajando como por edades? Porque en el fondo la complejidad de un niño entre 3 y 6 años es súper distinta después de un adolescente, preadolescente.
2: Claro, nosotros en el fondo recibimos niños principalmente de 3 a 6 años. Ahí podemos trabajar con ellos, trabajamos por ejemplo el tema educativo. Estos niños llegan con un rezago escolar de por lo menos 2 años. Entonces tenemos una fundación que va especialmente a nivelar a los niños. Trabajamos en varios aspectos con ellos, trabajamos también, tienen terapia psicológica con nosotros, trabajamos con la música, va a Fundación Beethoven a hacerles clases, que sí, muy lindo. Entonces hay una serie de herramientas que tenemos para trabajar con ellos mientras están en el hogar. Después cuando egresan, ya son más grandes, como dices tú, ya es otra etapa, pero como decía la Fran, son familias que son multiacontecidas, entonces nos dimos cuenta que si en el fondo estas familias muchas veces no tienen redes, entonces nos dimos cuenta que nosotras pasamos a ser
1: su red.
2: La red de ellos. Este programa es un programa voluntario, esto es bien importante porque acá ya no hay, digamos, ya no están, digamos, protegidos, dejan de estar protegidos por el Estado. Ellos podrían decirnos, no queremos seguir con ustedes, pero la verdad que el 100% de las familias sí quiere seguir con nosotros porque pasamos a ser su red de apoyo. La red que no tienen, eso pasa a ser Guadalupe para ellos, una red de apoyo. Entonces,

0: Nosotros pensamos que si los vamos acompañando a estos niños, ojalá hasta que cumplan, primero que terminen el colegio, 18 años, y segundo que ojalá entren a estudiar algo técnico o profesional hasta los 20, 21 años y puedan tener una vida independiente.
1: Claro,
0: si nosotros logramos acompañarlos hasta esa edad, vamos a hacer que los niños no reingresen al sistema, porque finalmente el sistema está lleno, o sea, lo que hay en el sistema son niños que han reingresado. Un 70% de los niños son niños que han reingresado al sistema. Entonces, eso es lo que queremos evitar.
1: Oye, y por otra parte, también hay un como un vacío en el sistema de las redes del SENAM, etcétera, de Mejor Niñez, que en el fondo a los 18 años los niños tienen que salir. Muchos de ellos van a la calle
2: con cero preparación, porque
1: cero,
2: como tú bien decías, Carolina, llegan con un rezago colegial, con unas lagunas enormes, porque no han sido primero, segundo, sino que de repente han llegado hasta octavo básico.
1: Claro, y por otra parte, qué importante lo que dicen ustedes de trabajar en conjunto con las familias, en esta red de formación también que hay, porque no solamente trabajar con el niño, niña, adolescente, tienen que trabajar también con su sistema familiar.
3: Claro, por lo general en las residencias de adolescentes que están hasta los 18 años y que después tienen que salir y no tienen muchas veces dónde ir, por eso que nosotros queremos llegar antes y queremos trabajar con las familias para que los niños que están en edad de entre 3 y 6 años que ingresan a una residencia no estén hasta la adolescencia en una residencia, sino que vuelvan a vivir en familia, tengan un espacio donde puedan tener el cariño, el desarrollo, la educación y sobre todo el amor que merece un niño y que nunca más vuelvan a vivir en residencia.
2: Súper importante, chicas, porque efectivamente eso es lo que nos falta. A veces sea como la charla en el colegio y después nada. Y el acompañar es lo que ustedes hacen, la diferencia, que es fundamental. ¿Han tenido algún caso con todo lo que han convivido con estos chiquillos, el acompañamiento familiar, así como que dicen, este cabro está estudiando, salió, fue el primer universitario o el primer que
1: llegó a la educación superior?
2: Claro, carrera técnica.
0: La verdad es que nuestros niños, bueno, como nosotros empezamos de 7, 8 años que estamos con los niños que tenían 3, por lo tanto, la mayor de nuestras niñitas tiene 15 ahora, cumple 16, la seguimos acompañando y estamos muy esperanzados y también traspasando este mensaje a más personas que puedan, digamos, participar de este programa de acompañamiento, porque finalmente eso es lo que más les decimos, si nosotros como sociedad podemos acompañar a estos niños. Qué lindo, digamos, que ellos tengan la posibilidad de terminar su colegio, sentirse acompañado y entrar a una vida independiente, adulta, ya preparado.
2: O sea, ya un caso de éxito de 3 a 15 años. Imagínate lo que el tiempo que han podido acompañar a esta chica que se llama
3: Verónica.
2: Verónica.
3: Sí, lo que nosotros estamos invitando es a que transformemos la vida de estos niños a largo plazo y por eso la invitación a que sean parte de la fundación, que se hagan socios, que nos puedan ayudar en nuestra colecta, porque cada vez nos van llegando más niños. En la residencia tenemos 20 niños constantemente, pero en el programa Guadalupe Acompaña ingresan niños. Ya tenemos más de 26 niños que los estamos acompañando a largo plazo y cada vez que egresan niños de la residencia vamos sumando más. Entonces es un programa que está creciendo y que lamentablemente hoy día no tiene subvención del Estado y necesitamos el apoyo de privados para poder seguir transformando estas vidas y seguir acompañando para que no puedan volver a ninguna residencia.
1: Fran, Carolina, estuvimos conversando también en este programa antes con la Fundación Sembrando un Sueño acerca del voluntariado, ¿ya? Ustedes cuentan con voluntarios, ¿cómo es el trabajo también? Porque uno dice en una residencia que cuentan con 25 niños,
2: claro,
1: 25 niños, se necesitan muchas manos. Me imagino que hay profesionales a cargo.
2: Hay asesoría legal,
1: claro,
2: apoyo terapéutico, soporte económico.
1: ¿Trabajan con voluntarios también?
0: En un principio nos dimos los primeros años para tener más experiencia para entrar a trabajar con voluntarios, porque en realidad queríamos algo como bien profesional, o sea, no una persona que fuera, se encariñara con los niños, después estos niños ya han sufrido bastante.
1: Claro, tienen mucha carencia ya, de abandono.
0: Entonces no puede ser, digamos, que vaya alguien y diga, sí, yo voy a estar viniendo, después no viene, porque en el fondo el voluntario es como lo dice la palabra, digamos.
2: Voluntario.
0: Entonces, lo que sí empezamos a trabajar ya a los como al tercer cuarto año, tenemos distintos grupos. Tenemos, por ejemplo, unas voluntarias que les decimos voluntaria de educación, que son 3 niñas que van todos los martes y que obviamente está abierto a más personas que vayan, pero ya van todos los martes y pasan a ser como una

0: mamás, tías,
1: ¿ya?
0: Los ayudan en las tareas, hacen cosas didácticas. El martes pasado hicieron con ellos una huerta, o sea, ese tipo de actividades. Y la verdad es que han sido súper profesionales, o sea, voluntarias, pero profesionales.
1: Van, no fallan.
0: No fallan, van todos los martes. Y después tenemos otra que les celebra los cumpleaños. Que, imagínate lo importante que le celebren los cumpleaños, y ella va también cada cumpleaños, está ahí, que le gusta al niño, le gusta Spider-Man, decoramos todo de Spider-Man y se hace cumpleaños de Spider-Man.
1: Ya.
0: Maravilloso.
2: Sí. Oye, ¿y el nombre? ¿A qué se debe, Carolina?
1: Guadalupe.
2: ¿Por la Virgen de Guadalupe?
0: Por supuesto. Por la Virgen de Guadalupe. La presidenta de nuestro directorio es muy devota de la Virgen, y la verdad es que fue un acierto. Tenemos a la Virgen en la entrada de la casa, tenemos un cuadro gigante que es como una réplica de lo que está en México.
2: Claro, que es la...
0: Como con el manto y todo, y la verdad es que ha sido súper milagrosa. Estuvimos los 2 años de pandemia con la Virgen en la entrada, que nos paró todo el primer año, que no había vacuna, nos paró el COVID. Fue realmente impresionante, nadie se enfermó, siendo que entraban y salían casi 50 personas al día, papás, abuelos, visitas. No hubo COVID hasta que empezaron las vacunas.
2: Y claro, que la Virgen de Guadalupe es la patrona de México. Entonces,
0: sí, y ha sido muy milagrosa. Y también hay un manto de la Virgen de Guadalupe que una o dos veces al año, cuando estamos necesitados, tenemos casos difíciles, va y rezamos con el manto, y la verdad es que es muy milagroso. Así
2: y,
0: que...
2: ¿Y se han acentuado los problemas después de la pandemia? ¿Con los niños, con los adolescentes?
3: Sí, ha habido un efecto de también algunos niños que han tenido mayores desajustes por haber estado también encerrados en la pandemia, pero principalmente las necesidades que nosotros vemos es de el apoyo a la familia, las redes familiares, de poder cuidar y trabajar. Es muy difícil, las familias muchas veces no tienen alternativa. Entonces nosotros, por ejemplo, tenemos una línea de soporte económico donde apoyamos en casos de urgencia a la familia, o también en casos de que quieran, por ejemplo, emprender. Tenemos unos carritos para que los entregamos en comodato para que puedan vender papas fritas o sopaipilla, para que puedan tener un ingreso extra, pero también para que puedan tener mayor flexibilidad de trabajar y de cuidar.
1: Ya. O sea, está Guadalupe acoge y Guadalupe acompaña. Estas dos aristas de la Fundación Fundamental Carolina Herrera, miembro del director de la Fundación Guadalupe, Francisca Justiniano, directora ejecutiva de la Fundación Guadalupe. Últimos mensajes, en el fondo, porque hay que... ¿Podemos todavía aportar? ¿Todavía está vigente?
0: Sí, último mensaje es que, como dice la palabra, una fundación necesita fondo. La verdad que nosotros recibimos subvención, pero con eso cubrimos casi la mitad de nuestros gastos, y vamos a necesitar siempre tener socios permanentes, empresas que pueden usar nuestro certificado de donaciones.
1: Como incentivo.
0: Sí,
1: eso.
0: Estamos siempre postulando a fondos, pero en el fondo se va a poder trabajar mucho más, o podemos llegar a más niños en la medida que contemos con más fondos. El programa de acompañamiento que nosotros, la verdad que nos encantaría que fuera el día de mañana una política pública, que se acompañara a todos los niños que han egresado de sistema protección. Y eso actualmente lo pagamos, digamos, lo paga la fundación, así que eso también requiere de muchos fondos, así que encantado de los que puedan aportar en fundación, en www.guadalupeacoge.org
1: donando.cl,
0: claro. Pero los fondos son siempre necesarios, porque la idea nuestra es continuar con esto todo el tiempo posible.
3: Y también que nos sigan en nuestro Instagram, Guadalupe Acoge.
1: Guadalupe Acoge. Sí, porque esto es un trabajo, siempre lo decimos con María José, porque uno delega mucho, uno espera que otros, pero esto es un trabajo de todo. Así que en todas estas campañas de juntar platita para la fundación, es súper importante que nos pongamos todos un poco. Si no cuesta, o sea, un poquito, todo cuenta, ¿no? Todo granito cuenta.
2: Sin duda. Así que les queremos agradecer que hayan venido a contar también. Cada uno tiene un propósito en la vida, pero la infancia sin duda es algo que nos conmueve siempre.
1: Sí, y
2: necesitamos tener el foco ahí. Así que les queremos agradecer que hayan venido a Clave Social.
0: No, muchas gracias a usted por darle este espacio a las fundaciones para poder ser conocido y tener ojalá más seguidores también en Instagram.
1: Obvio.
0: Muchas gracias.
1: Obvio que sí. Guadalupe Acoge, @Guadalupe Acoge, ya lo saben.
2: Así que compartan también toda la información.
1: Eso.
2: Que se haga viral, un viral bueno. ¿Nos vamos a la música?
1: Muy bien.

0: Quiero verte más.
1: Andrea, quiero verte más. Quiero verte más.
0: Oye, ¿a quién le diríamos quiero verte más?
1: Yo creo que yo a nadie.
0: Suficiente.
1: Yo creo que estoy bien.
0: Ay, Telín, Sergio Alarcón, quiero verte más.
2: A Patito sí. A Patito lo vemos una vez a la
1: Patito
2: semana.
1: Sí, pues, pero a Sergio Alarcón ya córtala. Sergio Alarcón, no queremos verlo más. Oye, Andrea Hoffman, yo no, yo un poco. Yo sé que ¿qué? Tú no, porque te tocó trabajar para el 18 de septiembre, estuviste ahí en las fondas de Lo Barnechea, estupenda, regia, Apolínea. Ay, gracias. Ahí. Vi unas fotos tuyas. Pero la mayoría de los chilenos, digamos que nos desordenamos para el 18 de septiembre con la comida, con la bebida. Y después del 18 vienen todos los arrepentimientos y decimos, ya, ahora sí que me voy a poner en forma. Me voy a poner.
0: Te arrepentiste, sí, pero sí. No hay que arrepentirse, amiga, no, hay que relajarse.
1: Me arrepentí. Yo, porque a mí, tú sabes que yo soy delicadita de guata, entonces sí. Tengo que cuidarme yo. Bueno, pero hay ciertos mitos y errores que hay que dejar atrás antes de ponerse a entrenar tras este 18 que nos desordenamos un poquito, ¿cierto? Además, venimos saliendo del invierno, donde son meses de inactividad, muchas veces con la primavera la gente vuelve a correr, a subir cerros, probar suerte con las barras en las plazas, pero no hay que volverse loco.
0: ¿Ya?
1: Hay que ir de a poquito, hay que, sobre todo por la edad que de cada uno, hay que siempre...
0: ¿Perdón?
1: Por la edad de cada uno, claro. Pues no es lo mismo ponerse a entrenar
0: claro.
1: A los 20 años que ponerse a entrenar después de
0: pero
1: los 40, 50.
0: Pero más que eso, si has tenido una rutina de entrenamiento versus si no has tenido nunca entrenamiento.
1: Exacto,
0: más que nada.
1: Exacto. Entonces, sí. Importante para poder volver a entrenar, siempre partir con rutinas de manera paulatina.
0: Muy bien dicho.
1: ¿Ya? Porque si no vas a quedar lesionado, vas a quedar adolorido, vas a estar una semana después tratando de recuperarte, sí. Y después de nuevo. Entonces, de manera paulatina. Si quieres empezar a correr, también la idea es comenzar con metas alcanzables, como 20 o 30 minutos.
0: Uy, qué harto.
1: De poquito. Qué harto, yo 20 minutos corriendo no puedo. Me muero.
0: Ya, 10. Partamos por 10
1: claro.
0: Minutos.
1: Y, por ejemplo, en calistenia, esto que es con la propia fuerza, etcétera.
0: Claro.
1: El mito es que de por TRX trabajar también. Con el propio peso se trata de una disciplina sencilla, también puede llevar errores. Sentadillas, flexiones, planchas y otros movimientos básicos deberían dominarse antes de claro. Intentar ejercicios más exigentes.
0: Cuidado con las rodillas sobre todo.
1: Con las rodillas que me suenan a mí completamente. También, en otras palabras, resulta preferible entrenar 20 a 30 minutos con cierta regularidad que concentrar varias horas de ejercicio en un solo día y después permanecer inactivo durante toda la semana.
0: Por ejemplo.
1: Así que vaya haciéndolo paulatino, con 20 minutos diarios de caminata rápida, de ejercicio, de movimiento, de actividad física, va a ver usted los resultados. Y por supuesto, esto no es mágico, tiene que cuidar la alimentación también.
0: También. 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Así que todo lo que has dicho lo reiteramos y lo apoyamos, 100%. Parte a poco, tampoco se castigue tanto, si fueron 3 días nomás, no una semana.
1: Chuta, pero...
0: Es que algunos se echaban al trajín. Oiga, ya. Muchas gracias por estar ahí, gracias por estar inspirado, igual que nosotras en las buenas noticias, en la historia inspiradora. Gracias, equipo, por estar ahí, siempre apoyando en esta cruzada de subirle el ánimo a las personas.
1: Gracias, Sergio Alarcón.
0: Somos los buenos.
1: Gracias, Patito.
0: Síganme los buenos.
1: Nos vemos la próxima semana. Chao, chao.
0: Chao.
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la Red Experta. Soy la periodista Milenka Klaric y hoy tenemos un montón de información para todo lo que está pasando, volviendo poquito a poco de lo que fue este 18 de septiembre, estas fiestas patrias donde fueron poquitos días, pero efectivamente muy intensos. Y hoy día les quiero contar que vamos a estar con tres mujeres que están cambiando la escena de diferentes ámbitos. Vamos a estar hablando sobre contingencia, vamos a estar hablando también de lo que está pasando dentro de las empresas con la transformación de los equipos y también vamos a estar hablando con Mona Morales, la coach legal, quien tiene hoy día una comunidad de más de 6.000 abogadas digitales y vamos a estar hablando con ella sobre cómo podemos trabajar de forma remota y cómo a través también de nuestra marca personal, que es un tema que conversamos harto en la Red Experta, podemos posicionarnos y hacer valer nuestro trabajo. Pero para comenzar, nos vamos a ir a la

0: música, ¿cierto? Ay, nos estamos aclimatando todavía. Para eso vamos a escuchar a Café Tacuba con El Baile y El Salón.
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0: Que celebramos el Día del Trabajador Radial, una fecha para reconocer a todas las personas que hacen posible que la radio siga acompañándonos todos los días. Y quiero partir justamente agradeciendo, porque la radio tiene algo que ningún algoritmo, ninguna red social va a reemplazar completamente, que es la compañía. En especial quiero agradecer a todo el equipo de Radio La Clave, que hace posible que estemos aquí con la Red Experta cada lunes. Y para continuar, quiero contarles que estamos con una experta de verdad. Ella es Claudia González, jefa jurídica y de incidencia de Fundación Ronda. Claudia, qué gusto que estés acá. Muchas gracias por hacerte un espacio para venir a conversar de un tema tan importante, que es cómo está hoy en día el tema de la sala cuna universal, que ha estado tan en boga en el último tiempo.
1: Sí, hola, buenas tardes. Feliz día a todas y todos los que trabajan acá. Desde Fundación Ronda cumplimos el 16 de septiembre 12 años trabajando por la inclusión laboral de las personas con discapacidad, por la inclusión de las mujeres en el mercado laboral, así que agradecemos mucho esta oportunidad de hablar de sala cuna.
0: Conversemos sobre lo que está pasando. El proyecto Sala Cuna Universal, bueno, sabemos que lleva más de 4 años de tramitación y que busca ampliar el acceso a este beneficio modificando la actual regulación del artículo 203 del Código del Trabajo. Sin embargo, la votación dejó abierto importantes detalles sobre el financiamiento, el copago y algo súper importante, y que es sobre lo que vamos a hablar hoy día, la titularidad del derecho y el fortalecimiento de la red pública. Y esto en contexto general adquirió más importancia, puesto que la senadora Vanessa Kaiser cuestionó en redes sociales el cambio que establece a los niños y niñas como titulares del derecho a la sala cuna, planteando que esta modificación podría meter al Estado a intervenir en las dimensiones de los padres respecto del cuidado de sus hijos e hijas. ¿Qué es lo que tiene que decir Fundación Ronda en relación a estos dichos de la senadora Kaiser?
1: Sí, bueno, la verdad es que es una pena que la discusión se haya desviado de esta manera. La verdad es que la modificación del artículo 203 es muy importante que sea pronto, porque las mujeres necesitamos participar del mercado laboral en igualdad de condiciones que los hombres. Y respecto de la titularidad del derecho, todos estos dichos de la senadora Kaiser, en la que ella dice que hay un riesgo de forzar a los padres a enviar a sus hijos a la cuna, eso no es así. No es así porque en Chile actualmente la educación inicial, que es desde sala cuna hasta medio mayor, no es obligatoria. Por lo tanto, inclusive con esta redacción que se aprobó en el Senado, eso no pasa a ser obligatorio. Simplemente dice que son los niños y niñas, hijos de personas trabajadoras, quienes tienen derecho a acceder a la sala cuna. Entonces, ahí hay que distinguir entre un derecho y una obligación.
0: Justamente iba a eso. Distingamos para la gente que nos está escuchando. ¿Cuál es la diferencia clara entre un derecho y una obligación?
1: Claro, cuando yo tengo un derecho, puedo exigirle a alguien que me otorgue algo. En este caso, los niños y niñas, si lo vemos en esta redacción, tendrían el derecho a que se les garantice el acceso a una sala cuna, ¿ya? Ahora, en el proyecto original, en el proyecto que presentó el Ejecutivo, el titular del derecho era el trabajador y la trabajadora, que le podía exigir a su empleador que se le entregue esa sala cuna para su hijo o hija, o alguien que tenga su vida personal. En este caso, esta modificación dice que los niños y niñas menores de 2 años que tengan padres trabajadores tienen este derecho a acceder. Eso no es una obligación ni para que el empleador obligue a los padres a mandar a la sala cuna, o sobre los padres de mandar a sala cuna. Sigue siendo la elección de los padres y madres si es que quieren llevar a sus hijos a la sala cuna.
0: Hoy día entonces podríamos decir que lo que pasó con la senadora Kaiser es un tema de malentendido, modificación del texto actual. ¿Cómo lo ven ustedes desde Fundación Ronda?
1: Claro, lo que pasa es que este cambio de titularidad no fue tan discutido. Simplemente en la Comisión de Educación se discutió, principalmente por la senadora Yasna Probosti y por el senador Rojo Edwards, distintas posturas sobre quién tenía que ser el titular. Es importante quién es el titular de un derecho, porque eso también permite ver quién lo exige, a quién se le exige. Pero toda esta postura de la senadora Kaiser tiene más bien un contexto ideológico que no se ha dado en el marco de la discusión, y que es importante que las personas en sus casas sepan, las mamás, los papás, estén tranquilos, que nadie los va a obligar a mandar a sus hijos a la sala cuna si así no lo quieren. Inclusive aprobándose

este proyecto con esta redacción. Algo que probablemente no ocurra porque el ministro Rau puso una reserva de constitucionalidad en esa aprobación. Por lo tanto, lo que

0: Porque como les contaba antes, es probable que se vuelva a lo anterior, que vuelva a ser titularidad de los trabajadores y trabajadoras para que tenga esta lógica dentro del Código del Trabajo. Y las implicancias sería que también se va a ver en la discusión cuáles son los límites, los alcances, a quién se les exige, por medio de qué mecanismo. Entonces, como en ese sentido, no está completamente definido actualmente con lo aprobado en el Senado, sino que se va a ir definiendo en el segundo trámite con lo... Porque la ley, cuando se aprueba, también tiene un espíritu, una historia, y eso se ve en la tramitación. Y falta toda esta segunda etapa.
1: Estamos hablando con Claudia González, ella es jefa jurídica y de incidencia de la Fundación Ronda. Claudia, tú tienes un montón de experiencia en estos temas, pero conversamos sobre por qué es importante, y recalcar por qué es importante que esta ley... finalmente llegue a los trabajadores y las trabajadoras, sacando la implicancia solamente de las mujeres, sino que otorgándosela a la familia. Hoy día tenemos cifras de una baja natalidad que se explica por muchos temas, pero sobre todo por temas económicos. La inserción laboral femenina, la tasa de desempleo de las mujeres, son temas que están ahí en la palestra y que necesitamos impulsar de alguna forma. El tema de la sala cuna universal nos ayudaría un montón para mejorar las condiciones de las mujeres trabajadoras, y gran parte de la gente que nos escucha en Radio La Clave y en la Red Experta son mujeres trabajadoras también, que necesitan hoy día tener más incidencia en el mercado laboral.
0: Sí, mira, es súper importante. Lo del artículo 203 es muy simple. Básicamente, como se establece que las empresas sobre 20 mujeres tienen que entregarse a la cuna solo a las madres, se genera que contratar a una mujer es más caro. Eso hoy ya no puede seguir siendo así, es insostenible. Básicamente, postulamos a los mismos trabajos y no podemos acceder porque el empleador ve que es más caro contratar a una mujer. No puede ser. Y además, eso podría tener consecuencias a nuestros salarios, porque cuando uno ve los datos, sí, las mujeres ganamos menos, incluso las mujeres, después de tener su primer hijo, empiezan a ganar menos y eso se sostiene. Por lo tanto, sí es muy importante que ahora la sala cuna y todas las leyes de protección de la maternidad pasen a ser leyes de protección a la maternidad y la paternidad, y esta idea de la corresponsabilidad social y la conciliación laboral no sea solo un principio, sino que sea una realidad. Entonces, sí es muy necesario que el cambio de sala cuna sea actual, porque hay que redistribuir estos costos. Estos costos no los podemos seguir cargando solo las mujeres, sino que tiene que pensarse cómo se van a distribuir para que todos estemos en igualdad de condiciones y las mujeres seamos contratadas y evaluadas por nuestras capacidades y no por cuánto costamos.
1: Claudia, el Senado rechazó el mecanismo de financiamiento que había propuesto el Ejecutivo para alimentar el fondo de sala cuna. ¿Qué significa esto para el proyecto y qué debería ocurrir ahora en la Cámara?
0: Sí, como yo les contaba, la modificación del artículo 203 tiene directamente que ver con los costos. Por lo tanto, su financiamiento es muy importante porque es cómo se van a redistribuir estos costos. La creación de este fondo permitía que por medio de una cotización los costos se distribuían solidariamente. Esta cotización de cargo del empleador se compensaba del seguro de cesantía y había un acuerdo, pero la ley de sala cuna es una ley compleja, por lo tanto estos acuerdos tienen que ser equilibrados y constantemente hay que estar revisando. Entonces, lo que implicaría que no haya un financiamiento es básicamente que no se va a modificar el artículo 203 porque no va a haber una redistribución de costos.
1: Oye, ¿y esto tiene alguna posibilidad o algún riesgo de que el costo termine trasladándose nuevamente a la empresa o indirectamente a las propias mujeres?
0: Claro, lo que pasa es que aquí es complicado porque la sala cuna tiene un costo. Alguien tiene que hacerse cargo de él. Por lo tanto, el financiamiento y cómo se lleva adelante este fondo es muy importante para asegurarse de que haya un acceso universal. Por lo tanto, si es que no se logra reponer un mecanismo justo, entonces podría ser que termine no aprobándose el proyecto, o podría ser que, en definitiva, el aporte que se genere del fondo sea tan bajo que el costo se lo terminen llevando nuevamente las madres por el copago que se aprobó que sea de cargo del empleado, del trabajador.
1: Justamente te iba a preguntar por el copago que fue aprobado por el Senado. ¿Y qué riesgo ven ustedes ahí? O sea, ¿podría volver a tener un costo para las mujeres?
0: Sí. Lo del copago nosotros lo hemos levantado harto. Nosotros hemos tenido conversaciones con...

0: con las senadoras y senadores, y la verdad es que hemos levantado esta preocupación. Sabemos que este equilibrio con el fondo es muy importante, porque si es que las mujeres, por ejemplo, una mujer que tiene un salario mínimo, uh-huh, si ya tiene que dedicar el 10, el 15% de su salario para copagar la sala cuna, ya tiene que empezar a calcular si es que le conviene realmente pagar esto, el costo de trabajar versus quedarse en la casa.
1: Sí. Y que justamente es lo que hoy día queremos evitar.
0: ¿Qué es lo que queremos evitar?
1: O sea, si una mujer por decisión propia quiere quedarse en su casa cuidando a su hijo, ojalá que tenga todas las posibilidades, claro, para hacerlo. Pero hoy día las cifras hablan de que no es viable.
0: Las mujeres están buscando trabajo, las mujeres no están encontrando trabajo, y eso es un punto que hay que abordar, y las mujeres quieren un trabajo con un salario suficiente. Por lo tanto, sí, la sala cuna es importante, la cantidad de horas que cubre una sala cuna es importante para que las mujeres encuentren un trabajo que les permita subsistir.
1: Y también el concepto de sala cuna que sea ya desvinculado únicamente de las mujeres madres trabajadoras, y que sea un concepto de la familia. Si finalmente incluso lo que busca este gobierno es aumentar la tasa de natalidad, esto es fundamental para que eso ocurra.
0: Sí, y es una decisión actual, porque sala cuna es para niños y niñas entre 6 meses y los 2 años, por lo tanto sí podría influir, pero lo importante es que sea una corresponsabilidad social, que todos entendamos que cuando una mujer decide ser madre, también está haciendo algo por la sociedad, está
1: aportando,
0: construyendo,
1: a la sociedad, por supuesto.
0: Va a formar a una persona que va a aportar a la sociedad, por lo tanto sí tenemos que cambiar este switch de que las consecuencias de la maternidad sean solo de las mujeres, y que también los costos sean solo de las mujeres, y que pasemos a todos a entender que criar, cuidar y tener nuevos seres humanos es responsabilidad de todos.
1: Claudia, Fundación Ronda ha planteado la necesidad de fortalecer Junji, Integra y también los establecimientos BTF. ¿Por qué la red pública es fundamental para que este proyecto pueda ser realmente universal?
0: Sí, bueno, la red pública es muy importante porque hay hartas comunas en Chile que no tienen sala cuna. Confusam hizo un estudio en 2025 y dijo que aproximadamente 50 comunas en Chile no tienen salas cunas privadas. Por lo tanto, eso quiere decir que en zonas rurales, en regiones, las mujeres la única opción que tienen es la sala cuna pública, y que actualmente tiene brechas con respecto a su extensión horaria, o que no abren en el verano, que hace un poco incompatible con esta sala cuna que sirve de respaldo para que la mujer trabaje, porque las mujeres no tenemos vacaciones de 2 meses en el verano y no trabajamos solo mediodía, sino que la jornada es un poco más alta. Entonces, sí es importante. Nosotros también hemos potenciado esto y hemos visto que el legislativo, o sea, el ejecutivo no está negado a hacerlo. Yo creo que nos han dicho que hay que buscar una fórmula técnica para hacerlo, y es que se le transfieran fondos a la red pública para que pueda cerrar estas brechas, sobre todo de extensión horaria y de abrir en el verano, para que las mujeres tengan la confianza de mandar. Pero también esto solucionaría el otro tema, y es que si una mujer gana el sueldo mínimo, pueda elegir llevar a sus hijos a una sala cuna pública, que además tienen bastante buen prestigio. O sea, cuando uno conversa sobre la educación inicial, son, como tienen también unos deberes de fiscalización más altos, las mujeres confían en eso, y eso es muy importante, porque la confianza, la seguridad que siente una madre o un padre al llevar a sus hijos a una sala cuna, les permite también trabajar tranquilo, que están siendo estimulados correctamente, que están recibiendo el soporte emocional necesario. Y es importante que la estimulación y la educación en esa etapa es todo mediante el juego. Por lo tanto, las horas que pasen ahí no les genera ningún detrimento al niño, sino que es todo lo contrario, simplemente se estimulan y aprenden más.
1: Claudia, súper importante lo que dices, sobre todo teniendo en cuenta los espacios rurales, fuera de Santiago, los horarios que son bastante cortos en relación a los horarios laborales. También ahí se generó este programa de 4 a 7, que es justamente para alargar la jornada en que los niños pueden estar dentro de estos establecimientos educacionales, para que justamente las mamás y los papás puedan trabajar. Y hago el hincapié en los papás, porque tenemos que empezar a ver esto como un tema familiar, y no solamente derivado hacia las mujeres. Pensemos justamente, Claudia, si hoy día queremos que ninguna mujer tenga que elegir entre trabajar y cuidar a sus hijos, ¿por qué debería garantizar una verdadera política de sala cuna universal en Chile?
0: Bueno, una política de sala cuna universal en Chile tiene que asegurar que existan sala cunas cercanas o al lugar del trabajo, de la casa, que sean de un estándar educativo alto, que además sean accesibles tanto desde el punto de vista de transporte como de lo económico, y que sea un derecho que realmente sea universal y que no existan otras condiciones para poder ejercerlo, como por ejemplo que sea caro.
1: Muchísimas gracias, Claudia González, jefa jurídica y de incidencia de Fundación Ronda. Muchas gracias por haber estado con nosotros hablando de este tema tan importante para las madres y también para los padres de Chile.
0: Sí, muchas gracias. Para cerrar, me gustaría hacer un llamado a que dialoguemos, a que construyamos una política, pero que sea ahora. Sabemos que el Ejecutivo tiene toda la disposición. Llamamos a los parlamentarios a discutir, a conversar y que se apruebe prontamente esa lacuna. Muchas gracias.
1: Nos vamos nosotros a una tanda comercial y al regreso ya volvemos con más Red Experta.
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1: Ya estamos de regreso en la Red Experta y les quiero contar que ustedes también pueden ser parte de esta comunidad. ¿Cómo? A través de nuestra página web www.laredexperta.cl. Ahí van a encontrar diferentes informaciones. Tenemos un blog donde estamos subiendo diferentes contenidos de actualidad, de nuestras entrevistadas, de los eventos que hacemos. Y si tú quieres ser parte también de nuestra comunidad, puedes encontrar un botón que dice contacto, dejarnos tus datos y nos contactaremos contigo para contarte todas las actividades que estamos haciendo mensualmente. Así que si quieres ser parte de esta red, ya lo sabes, laredexperta.cl. Y estamos con una nueva entrevistada. Ella es Patricia Espinosa Gajardo. Patricia es psicóloga y magíster en psicología, con formación en psicoterapia estratégica sistémica, liderazgo adaptativo y gestión del cambio. También, Patricia tiene más de 20 años de experiencia, es autora, tiene una metodología y tiene su libro, que acá lo tiene, La Ruta Circular del Empoderamiento, un viaje hacia tu poder personal. ¿Cómo estás, Patricia?
6: Muy bien, muchas gracias por la invitación, Milenka.
1: Qué alegría de que estés acá, de que seas parte de esta red. Y hoy día queremos abordar uno de los desafíos más importantes del mundo laboral y también empresarial. ¿Qué pasa con el liderazgo, con la transformación tecnológica, con la adopción de la inteligencia artificial y tantas cosas que estamos viendo cuando los equipos de repente no están preparados para los cambios o existe una cultura organizacional que desde la cúpula, desde la cabeza, no baja empatía o este cambio como algo tan propio de las organizaciones?
6: Sí, coincido contigo que efectivamente estamos, yo creo que como nunca antes, en un proceso de aceleración de cambios. O sea, efectivamente el cambio es hoy día mucho más rápido. Yo siempre digo, el mundo cambió como ha cambiado siempre, solo que ahora somos protagonistas de un cambio que acontece con mucha prisa y de manera permanente.
1: Hablemos un poquito de ti, de tu experiencia. ¿Cómo llegaste, siendo psicóloga, cómo llegaste a especializarte en el liderazgo al interior de las empresas?
6: ¿Cómo llegué? Yo creo que tengo una afinidad natural con el liderazgo. Ya siempre me llamó mucho la atención.
1: Cambio.
6: Con el cambio. Y porque siempre vi que el liderazgo estaba en la base del cambio. Porque el cambio no se puede darse de manera natural, pero muchas veces es necesario gestionarlo. Y ahí el liderazgo es fundamental. Entonces tuve la gran oportunidad de desde distintos roles que yo fui desarrollando, ¿cierto? Ir conociendo muchos líderes, haciendo muchas aplicaciones, ¿cierto?, de herramientas psicológicas para los líderes, ya sea en universidades, por ejemplo, en empresas y a través de consultoras y a través de distintas, el mundo corporativo del cual también fui parte. Y entonces a partir de todas esas experiencias yo creo que fui sumando una gran como cajita de herramientas para poder ayudar a muchas más organizaciones.
1: Incluso la palabra cambio genera como un cierto escozor en algunas personas, sí. Puede decir como no les gusta el cambio, menos cuando es al interior de las empresas, como que la gente está acostumbrada a hacer las cosas de una forma, y si no son empresas como startups o que parten con esto más flexible, como que les cuesta un poquito abordar la palabra cambio, pero como tú bien decías, es lo único constante, que siempre estamos cambiando.
6: Sí, queremos sentirnos seguros. Yo creo que el sentirnos seguros es que tenemos una ilusión de que la estabilidad nos da seguridad. Ya, por lo cual cuando nos sacan de esa estabilidad, es probable que algunas personas se sientan más amenazadas y desplieguen respuestas frente a esos cambios llamadas resistencias, ¿ya? Y esas respuestas pueden ser algunas como de no querer participar o de sentir que es una amenaza, pero también existen las respuestas positivas de adherencia al cambio. Hay personas que quizás lo van a tomar como algo que les va a traer muchos beneficios de manera muy natural, lo van a sentir así, pero van a haber otras que no. Entonces esas personas son las que les cuesta sumarse a los cambios.
1: Tú eres autora, tienes un libro donde hablas de la espiral del cambio. Cuéntanos qué es exactamente y cómo puede ayudarnos a entender lo que nos pasa cuando enfrentamos una transformación.
6: Sí, mi libro La Ruta Circular del Empoderamiento plantea un método, ¿verdad?, que es un método sistémico. Cuando hablamos de espiral del cambio, es que el cambio es algo, o sea, el empoderamiento, ¿cierto?, te va a ayudar a generar esa espiral. ¿Cómo tú lo vas a poder articular? Vas a poder iniciar un proceso que está compuesto por 6 aspectos o 6 ruedas de empoderamiento. Tú las pones en acción, las pones en movimiento, haciendo ciertas cosas, y al hacer, poner en movimiento todo ese proceso, tú logras articular un proceso de cambio. Por eso es que yo propongo que el empoderamiento es un estado que uno puede activar y que se encuentra a la base de todo cambio.
1: Y cuando hablamos de estos cambios dentro de las organizaciones, uno piensa organizaciones muy grandes. Hoy día tú trabajas con empresas medianas, empresas pequeñas, incluso emprendimientos que quieren incorporar el cambio dentro de la organización.
6: Nosotros trabajamos principalmente con empresas medianas y grandes, ¿cierto? Pero también en algunos escenarios participamos con emprendedores, ¿ya? De todas maneras, todos necesitan aprender a gestionar los cambios, ¿ya? Y ahí es donde este modelo ayuda mucho, porque de manera concreta lo que logran las personas con el modelo de empoderamiento es enfocarse, por ejemplo, es también entender bien su contexto para situarse, es conectarse con otras personas gestionando sus redes, gestionándolo, o sea, haciendo un proceso deliberado de querer establecer relaciones con otros, también conociéndose, reconociendo lo que saben, lo que les falta por aprender para llegar donde quieren, y yendo a la acción, que también es parte del empoderamiento, junto con también mejorar continuamente.
1: Hablemos del empoderamiento.

0: empoderamiento, que tú lo nombras bastante, ¿por qué es importante que las personas al interior de la organización sean protagonistas de estos cambios y no simplemente reaccionen frente a ellos?
1: Es fundamental, hoy día sobre todo que estamos abordando una realidad en la cual hay muchos cambios, es fundamental que las personas se vayan empoderando y entiendan el empoderamiento como un estado que va a permitir varias cosas. Uno es no solo activar el propio empoderamiento, sino si yo soy líder, por ejemplo, yo voy a facilitar el empoderamiento de mi equipo de trabajo. ¿Y qué voy a lograr? Voy a lograr que mi equipo sea más autónomo, voy a lograr que mi equipo tenga mayor alineamiento con el enfoque, voy a lograr que mi equipo tenga mejor capacidad de reacción frente al contexto porque lo va a estar analizando y va a lograr situarse en la realidad actual, no en el pasado, sino en el presente, ni tampoco en el futuro, solo en el futuro si es que quiere innovar y descubrir nuevos ángulos, pero sí va a estar situado, va a tener colaboradores que van a estar entendiendo profundamente el valor de la colaboración. Van a poder comprender, por ejemplo, el valor de conectar con otras áreas, conectar con sus compañeros, pero no desde lo interpersonal solamente, sino desde los procesos de trabajo. Van a estar teniendo personas que van a tener mayor autoconciencia y autocrítica de decir, esto ya lo sé y esto otro es lo que me falta por aprender para lograr los objetivos del horizonte que yo definí. Y van a tener personas proactivas que van a la acción. Yo creo que eso también, no quedarme en la teoría y en el análisis, sino voy a tener equipos de trabajo que van a ir a la acción, que no los tengo que estar empujando. Fíjate que los cambios culturales que nosotros hemos articulado con clientes, generalmente una de las cosas que se logra eso, es la autonomía aplicada en la acción. O sea, el colaborador es un colaborador que se siente protagonista de su trabajo y que finalmente hace un plan, se organiza, quién hace qué, va a la acción, controla, pero también se autogestiona a sí mismo. O sea, es un colaborador que ve sus emociones, que gestiona sus comunicaciones y que está permanentemente yendo a la acción. Y también es un colaborador que analiza y evalúa permanentemente lo que hizo para poder ver qué es lo que funcionó bien y conservarlo, porque conservar también es mejorar continuamente, y también aquello que puede optimizarse, así como también finalmente ver, a lo mejor está todo muy bien, pero lo puedo hacer distinto e innovar.
0: Estamos conversando con Patricia Espinosa Gajardo, ella es autora, coach, mentora y speaker especializada en desarrollo organizacional y empoderamiento, entre muchas otras cosas. Patricia, te quiero llevar un caso concreto. Fintual, la empresa chilena, realizó una semana completa en que sus colaboradores dejaron sus tareas habituales para experimentar y desarrollar proyectos con inteligencia artificial. ¿Qué hizo bien la empresa desde el punto de vista del liderazgo y la gestión del cambio?
1: Lo encuentro espectacular como esa apertura a atreverse a que los colaboradores experimenten, ¿verdad? Y vayan viendo opciones de innovación. Yo creo que lo que hizo bien fue eso. Fue principalmente dar el espacio de participación. Ya el espacio de participación donde los colaboradores pudieron sentirse parte de algo, ir a la acción y pudieron indagar opciones de mejora continua. Yo creo que fue un buen ejercicio de empoderamiento. Lo que sí yo diría que en un caso de experimentación como ese es fundamental crear las condiciones para poder que los colaboradores entiendan para qué se hace eso, ¿cierto? Que entiendan también el impacto de sus acciones en las redes.
0: Entiendan el contexto.
1: El contexto, totalmente. Yo creo que, y finalmente, cualquiera de esas medidas que se están haciendo, digamos, poder darle los soportes culturales para que se puedan seguir implementando y no quede como una buena idea que lo pasamos bien y se diluya en el tiempo.
0: Oye, cuando una empresa anuncia una gran transformación, como lo hemos visto en muchísimos casos en el último tiempo, es habitual que aparezca este miedo, esta resistencia o esta incertidumbre entre los trabajadores, como tú bien lo decías. ¿Cómo debería actuar un líder frente a un equipo que se siente intranquilo frente al cambio, que lo puede dejar atrás, por ejemplo?
1: Claro, el líder yo creo que hoy día se ve desafiado a aprender sí o sí gestión del cambio. Yo creo que el líder tiene que aprender lo que es el cambio, poder aprender de empoderamiento como herramienta para el cambio y poder también gestionar el cambio con sus equipos de trabajo. Y en ese sentido lo que yo creo que en primer lugar tiene que hacer es escuchar, entender qué le está sucediendo, entender sus preocupaciones, sus aprensiones, entender también si tengo promotores del cambio y finalmente también contenerlos, guiarlos y hacerlos participar. Yo creo que hacerlos parte del cambio es fundamental.
0: Patricia.

0: decía, mira, nos queda poquito tiempo, estaba súper interesante la conversación, pero para cerrar, me gustaría que imaginemos un caso ficticio. Por ejemplo, llegamos mañana a una empresa que está atravesando una gran transformación tecnológica y tienen un equipo súper cansado, personas con miedo y otras que quieren avanzar rápidamente. Está triada. ¿Cuáles serían las tres primeras cosas que harías tú para convertir a ese equipo en un protagonista del cambio?
1: Yo creo que lo primero en ese caso es entender qué los tiene cansados. Pienso que es fundamental detectar cuáles son los gatillantes de ese cansancio y ese agotamiento y hacer un plan de corto plazo como para mitigar esas causas. Y después de eso, empezar a generar instancias de definir bien los roles, definir el sentido de urgencia, definir qué es lo que se quiere lograr, definir qué grado de interacción va a haber entre todos. Y también hacer un plan de cómo se va a ir articulando el proceso de cambio para que las personas, desde sentir que cuentan con la información necesaria para hacer articular ese cambio y también que sienten que saben cómo hacerlo, por ejemplo, con un plan de capacitación, puedan finalmente sentir que son parte del cambio con confianza y mitigar esas como resistencias que están teniendo.
0: Patricia, si hoy día alguien se quiere contactar contigo, ¿cómo lo puede hacer?
1: Sí, se puede contactar a través de mi empresa Heliodora, www.heliodora.com, o en redes sociales, soy Patricia Espinosa Gajardo, en LinkedIn, que principalmente es donde más publico.
0: Y oye, tienes un montón de seguidores, estoy viendo acá, casi 12.000, casi 13.000 seguidores, más de 500 contactos, sí. Toda una influencer de LinkedIn.
1: Sí, me encanta poder aportar, siento que un pequeño granito de arena que les sirva a las personas con los mensajes que voy dando, de verdad que me genera mucha alegría.
0: Muchísimas gracias, Patricia Espinosa Gajardo, autora, coach, mentora y speaker, cofundadora de Heliodora, por haber estado con nosotros. Tú ya eres parte de esta red, así que muy atenta a todas las novedades que tengas, porque siempre esta va a ser tu casa.
1: Muchas gracias y espero que esta conversación sea útil para muchas personas.
0: Buenísimo. ¿Y nosotros nos vamos a la música? ¡Ay, qué buena canción! Esto es Elvis Presley, Burning Love.

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1: Ay, ya estamos de regreso en la Red Experta, lunes 21 de septiembre, 12:45, comenzando después del 18, que estuvo cortito pero intenso, me dicen. Y también hoy día, que es el día del profesional de las comunicaciones de la radio. Y están, muchísimas gracias. Y queremos contarles que estamos también con Mona Morales, ella es CEO de Academia Abogada Digital. La Mona Morales es abogada corporativa senior, speaker en liderazgo e innovación y fundadora de esta Academia Abogada Digital, que es una EduTech creada en 2020 y enfocada en el desarrollo de negocios y transformación digital para mujeres del mundo legal, principalmente, donde ya ha tenido más de 6.000 horas de mentoría. ¡Wow! Mona Morales, ¿cómo lo haces? Bienvenida a la Red Experta.
2: Muchas gracias por esta invitación, Mile. Es un honor y un placer, como siempre, conversar contigo.
1: Oye, ¿qué? Cuéntanos, vamos al inicio de la Academia Abogada Digital. ¿Cómo surgió? ¿Cómo partió? ¿Cómo viste tú antes de la pandemia que se podía hacer las cosas de otra forma?
2: Surgió a propósito de algo muy relevante que pasó en Chile antes, el estallido social.
1: Verdad.
2: A propósito de eso, yo tenía mi estudio jurídico y mi vida entera en Santiago Centro y de un día para otro no pude funcionar más. Y a propósito de eso dije, hay que hacer algo, necesito seguir sosteniendo la vida, mis clientes y principalmente mi vida, porque soy madre monoparental y con varios desafíos de salud. Y entonces todo lo que ya había aprendido de negocios digitales dije, hay que ponerlo en práctica, aunque parezca muy descabellado para una carrera tradicional como abogada. Y ahí fue cuando yo digitalicé mi estudio jurídico. Entonces eso fue a finales de octubre del 2019, claro. Y entonces cuando vino pandemia yo ya estaba digitalizada. ¿Cómo sucedió eso? Muy rápido. Entonces empecé a tener clientas en lugares insospechados de Chile y del mundo. Luego de eso hubo algunos abogados que me preguntaban cómo lo estaba haciendo y a mí me picó el bichito. Dije, ¿por qué ninguna mujer me está preguntando cómo hacer esto? Solo me lo estaban preguntando hombres. Y en ese momento, lo poco y nada que ya sabía de negocios digitales, y como ya tenía montado mi negocio jurídico, dije, se lo voy a enseñar a otras abogadas para que tengan la misma libertad que tengo yo en este momento, que en esa fecha ya me había ido de Santiago Centro y estaba viviendo en el cajón del Maipo, en la punta del cerro, en la ruralidad de la montaña.
1: Oye, qué rico. Me encantaría hablar contigo de un tema más universal aún, porque tú dentro de enseñas digitalización, pero también haces mucho hincapié en la marca personal, y yo soy súper majadera en esto. Todos los lunes en la Red Experta estamos de alguna forma hablando de la marca personal, de la importancia que tiene, porque hoy día estamos claros de que ser buena profesional ya no basta. Seas emprendedora, seas empresaria, estés dentro de una organización como ejecutiva. Entonces es súper importante convertir esta experiencia, este conocimiento y este talento en posicionamiento, porque eso también te da oportunidades. ¿Cómo lo enseñas tú en tu academia?
2: En lo particular, creo que ser excelente profesional nunca fue suficiente, solo que esto de la cuarta revolución industrial lo dejó muy en evidencia. Entonces, con las posibilidades que tenemos de alcanzar nuevos mercados y posicionarnos, con la digitalización es completamente relevante que el mercado pueda entender qué hacemos, cómo lo hacemos, cuál es nuestro diferencial, cómo podemos ayudar a otros. Y si nosotras nos quedamos con eso muy guardado en nuestro fuero interno y nadie lo sabe, por supuesto que no podemos alcanzar a nuevas personas ni ayudar a nuevas personas. Creo que desde ahí la construcción de una marca personal potente, poderosa, construida desde un modelo de negocio para marca personal, hace que eso sea posible.
1: Mona, ¿y cuáles dirías tú que son los ejes principales para este crecimiento, este posicionamiento de la marca personal?
2: Es muy relevante saber qué es cruzar, qué es lo que nos apasiona. Para mí es muy importante eso. Cruzarlo con aquello que nos sale de manera muy natural y cruzarlo con aquello donde podemos impactar el mercado y ayudar. Desde ahí construir un diferencial. Desde ahí todas, absolutamente todas, aunque hayamos estudiado lo mismo, tengamos la misma edad y tengamos los mismos diplomas, vamos a ser distintas. Entonces, conocer ese cruce nos brinda un diferencial súper poderoso desde el cual podemos ser súper reconocibles también.
1: Mona, y la invisibilidad, hablemos un poquito de la invisibilidad profesional. Veo que yo creo que tú también lo ves, que hay profesionales con 15, 20, 30 años de trayectoria, de experiencia, que siguen sintiendo que nadie las ve, o que son muy conocidas en su área, que hoy día hay

0: incluso están de repente planteándose el desvincularse de una organización para ser consultoras, para buscar un camino propio, y dicen, bueno, yo soy reconocida en esta área, pero fuera de aquí nadie me conoce. ¿Qué es lo que pueden hacer?
1: Creo que ahí es tremendamente relevante dejar de buscar tener las respuestas correctas, estandarizadas, o todas las respuestas, y empezar a hacernos mejores preguntas. Hay muchas profesionales, sobre todo mayores como nosotras, que fuimos
0: las lolas todas.
1: Claro, fuimos más educadas para el cumplir, para el adaptarnos a espacios más o menos formales. En mi carrera muy, muy formal, muy heteronormado, etcétera, pero para adaptarnos a otros. Y desde ahí se nos cerró un poco la posibilidad de imaginarnos cómo podía ser crear algo propio. Entonces, esa posibilidad hoy día existe. Esa posibilidad tenemos que tomarla. Para poder tomarla y materializarla, tenemos que dejar de consumir 1.500 millones de cursos y acumularlos y ponerlos en práctica, materializarlos en algo concreto, como digo yo, pasitos de bebé, y ponerlos en ejecución. Entonces creo que relevante dejar de esperar tener las respuestas, todas las respuestas, y empezar a hacernos mejores preguntas. ¿Qué quiero? ¿Cómo quiero vivir la vida en este momento? ¿Qué cosas son importantes para mí? ¿Qué valores son importantes en mi ejercicio profesional? Cosa que no podemos cuestionar cuando estamos trabajando para otro.
0: Claro. Oye, y ahí también surge un tema importante, que es el valor. El valor personal y el valor que ponemos al cobrar por nuestros servicios, incluso dentro de una organización. Todo lo que nos cuesta pedir un aumento de sueldo, muchas veces, bueno, a hombres y a mujeres, pero principalmente a las mujeres, que tenemos ahí un tema todavía. ¿Por qué a tantas mujeres ves tú, Mona, que les cuesta cobrar de acuerdo a su experiencia? ¿Y qué relación tiene que ver también con el liderazgo?
1: Creo que hay un temazo con el tema del perfeccionismo de nosotras, el esperar tener todo muy bien calculado, muy perfecto, muy bien estructurado, antes de ir por aquello que nosotras queremos. Y eso implica también una relación con el cuánto cobramos y luego el cuánto creemos merecer por aquello que estamos entregando, y luego con cuánto podemos sostener en cuanto a lo económico. Si lo pensamos, no sé, hace 10 años, hablar de dinero, hablar de negocios, no era lo más común entre nosotras. Es ahora, es pospandemia, es con digitalización, que hemos comenzado a reunirnos en comunidades, a fortalecer nuestras visiones en conjunto, y hablar de dinero. ¿Cuánto estás cobrando tú? ¿Cuánto estoy cobrando yo? Estandarizarnos, elevar desde ahí y no minimizar todo aquello que traemos.
0: Súper importante lo que dices, un caso personal. Cuando yo comencé con mi agencia de comunicaciones hace 10 años atrás, no tenía idea cómo cobrar, y lo primero que hice fue llamar a algunas colegas que yo conocía, que sabía que tenían otras agencias. Algunas se impactaron porque yo les preguntaba cuánto cobraban, y otras me dijeron, qué buena la conversación, mira, yo cobro esto, no cobres menos porque nos embarras a todas, no cobres más porque te va a ir mal. Pero es una conversación necesaria que no teníamos hace 10 años atrás y que hoy día está normalizado. De hecho, se decía que era feo hablar de plata.
1: Exacto, ahora es hermoso y nos encanta.
0: Y ojalá que sea de más y de más plata. Oye, tenemos poquito tiempo, pero sé que tienes un evento muy importante ahora en octubre. Hablemos de la Digifiesta. ¿Qué es la Digifiesta?
1: Bueno, en Academia Abogada Digital, que es la primera edutech de desarrollo de negocio y transformación digital para abogadas, tenemos un evento anual que es hermoso. Es nuestra gala anual, donde nos vestimos de fiesta, de gala, y tenemos premiación. La comunidad de Academia Abogada Digital premia en 4 categorías a sus mismas integrantes, y desde ahí tenemos un evento que tiene charlas, que tiene sponsor, que nos llenan de regalos, que tiene fiesta, que tiene brindis y que tiene un reconocimiento muy poderoso entre pares. Esa fiesta es el 17 de octubre. Estamos muy emocionadas porque esperamos a un centenar de abogadas para hacer networking de alto valor, celebrar, bailar y gozarnos la vida juntas.
0: Oye, qué entretenido. Y para ir a ese evento, ¿tienes que ser abogada 100%?
1: Abogada, licenciada, gradista, egresada o estudiante de derecho de habla hispana que quieras venir a compartir con nosotras. El aforo es limitado y ya nos quedan pocos cupos, así que estamos felices de recibirlas.
0: ¿Y cómo se pueden contactar contigo para ir a esa fiesta?
1: Bueno, yo soy la coach legal en todas las redes sociales, en Instagram, TikTok, Mona Morales en LinkedIn, en la página web. Por todas partes vas a llegar a poder adquirir.

0: adquirir tu entrada para la Digifiesta, nuestra gala anual.
1: Para finalizar, porque tú sabes que el tiempo es muy cortito, si tuviera frente a ti una mujer profesional de 40 años, una Lola, como digo yo, con mucha experiencia, muy preparada, pero que siente que todavía no ha logrado el lugar que se merece, ¿qué le dirías?
0: Que deje de acumular cursos y se ponga en marcha, que saque aquello que la prende y que lo ejecute en la vida real, que lo materialice, que se atreva, que no espere el momento perfecto y que vaya por aquello que la mueve realmente. Que lo puede hacer, y si lo hace en comunidad va a ser mucho más liviano y poderoso.
1: Muchísimas gracias, Mona Morales, CEO de la Academia Abogada Digital, por haber estado con nosotros en La Red Experta. Tú y todas las abogadas de tu comunidad ya son parte de esta comunidad.
0: Muchas gracias, Mile. Que tengas un hermoso y celebrado día.
1: Muchas gracias a ti también, y nosotros nos volvemos a encontrar el próximo lunes en más Red Experta. Que estén muy bien.
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Señoras y señores, estimado público, estamos hoy en el programa de Movilidad de Chile, noticia en desarrollo. En estos momentos se están allanando las oficinas de las autopistas. ¿Vieron los precios? Bueno, mientras tanto, les traemos las buenas noticias porque llegó la primavera, llegó el señor Oyarce, estamos con Ángeles Gana y acá está Here Comes the Sun, The Beatles. Música para manejar, de cuando tu abuelo no conocía a tu abuela. 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
1: Señores, señoras y señores, señoras y señores, estamos acá. Noticia en desarrollo. Acaba de lograr estacionar su camioneta pequeña nuestro querido doctor 4x4. Está con nosotros Omar Oyarce. Está nuestra querida Ángeles Gana.
2: Hola, ¿cómo estáis, Nico? ¿Cómo está, Ángeles? Buenas tardes a todos ustedes.
1: Ángeles Gana, la ex gerenta de un medio reputado en Chile y gerenta ¿cierto? Comercial, que ya se fue y el medio quebró.
2: Ave María.
1: No vamos a decir noticias
2: de desarrollo. No seamos tan patúos, pero venía haciendo muy mala gestión y hoy día me parece fantástico que haya transparentado su quiebra.
1: Pero Ángeles Gana lo toma, lo peina, lo ordena y se compra usted mismo. Así de otro caballero que le vende hasta lo que le habla. Don Omar Oyarce, bienvenido, don Omar.
3: Gracias, Nico, por la invitación. Qué gana estar, o sea, qué orgullo estar y tranquilidad con esta persona tan importante, la
1: importante
3: en los medios.
2: Me
3: acabo de enterar, de hecho.
2: ¿De qué? De
3: lo que acaba
2: de
1: estamos hacer, hablando Nico. Del estamos, a ver, para pa los que no saben, estamos hablando del Publimetro,
3: que lo Publimetro.
1: Pobre metro.
3: Nosotros como productora tuvimos una alianza importante con ellos. ¿Tú te acuerdas que le hacíamos el Tacómetro TV?
2: Sí, claro.
3: Hacemos nosotros el Tacómetro TV.
2: Pero el Tacómetro TV duró lo que un pedo nunca más.
3: No duró. No. A ver, aclaremos las cosas. Nosotros lo hicimos como casi 2 años. Después que nos fuimos, siguió Alexis Cárate solo y otro menos peón con Carasco.
2: Ay. Límpiate la boca, María.
3: La época nuestra estábamos Leo Mellado, estaba la Carla Valero y Alexis Cárate la
2: primera. De esa época, de la Carla.
3: Nosotros hicimos ese Tacómetro TV.
2: Gran valor ahí, ¿eh?
1: Siglo.
3: La Carlita muy querida.
1: Siglo pasado.
2: ¿Pero sabía de auto?
3: Sabía mucho.
2: Sí, ¿ah?
3: Pasó la prueba, sí.
2: Ave María, ya.
1: Del amor. No. Ya, oiga, ya, Ángeles Gana.
2: Pongámonos serios.
1: Estamos contentos también porque tenemos la nueva revista de Estilo Motor.
3: Con E.
1: Estilo Motor con E.
2: Sí, acaba de salir hoy. Nos llegó ayer a las oficinas centrales. Oh. Y hoy día la gerente de logística, Paola Leighton, salió con la yegua a repartir a Casa Costanera. Oye, así que ya la pueden encontrar en Casa Costanera, en nuestro revistero, planta baja, al lado del Starbucks.
3: Oye, llevamos, me subo yo al, dijo la mosca arriba del cacho, porque también tengo una pequeña y humilde sección.
2: Pero está ahí desde que partimos.
3: Sí, pues.
2: Así que ha estado con nosotros 14 números.
3: Eso justamente quiero destacar, que 2 años, más de 2 años que llevamos.
2: Un poco más de 2 años.
3: 2 años, sí. Y un número.
2: Y yo claro, todavía. Porque somos bimensual, entonces 6 números.
3: Pero es una revista de lujo, así que quien no pueda ni buscarla físicamente de papel
2: a Casa Costanera, está en el sitio
3: www.estilomotor.cl. Y si alguien quiere los números anteriores, ¿cómo lo hace?
2: Porque oye, pero no,
3: a mí me han llamado a preguntarme, oye, me falta el número 8.
2: Ya, estamos con la Pau armando colecciones en el fondo, porque hay mucha gente que las colecciona.
1: Estilo Motor Box.
2: Y en el la manera de pedirnos el número que le falta es vía Instagram, po. Y nos ponemos de acuerdo, porque nosotros somos la reina y el motoboy.
3: Oye, pero...
2: No hay problema.
3: Dijiste como muy importante, ¿eh? Es una revista de colección.
2: Sí, po.
3: Por el papel, por la calidad de la impresión, por la parte periodística, la fotografía.
2: Los periodistas que escriben adentro, claro. O sea,
3: realmente es una revista colección. Qué maravilla. Además, muy entretenida de ver y de mirar. Es de alguna manera la revista Cosas del Industria.
2: Muchas gracias. Nosotros, si bien con la Pau partimos.
3: Papel super cuché.
2: Hoy día hablábamos eso de que nos tiramos a la piscina echándole agua. Porque con las patas y el buche habíamos cada una renunciado a sus pegas formales, Publimetro en esa época. Y
3: Chile Autos.
2: Y ella Chile Auto, y nos tiramos contra viento y marea porque venía todo digital y nosotros revista papel, y más encima apostando a las marcas de alta gama, que son mucho más difícil, pero nuestro claim era voy a poner en valor tu marca, la competencia con el chino no hay.
3: Es que ¿sabes qué pasa? Que el papel hoy día es un signo de estatus, porque el papel es caro, el papel no es barato.
2: Sí, no sale cara la
3: Es un lujo, el papel

0: es un lujo, es como una artesanía, de alguna manera. Un cuero elaborado a mano, natural, mucho más caro que un cuero sintético fabricado en una máquina. Un restaurante con un buen chef a cargo de la comida, mucho más caro que una McDonald's, por ejemplo.
1: La cocina diaria.
2: Ah, no, que la cocina.
0: Entonces,
2: rápida.
0: De alguna manera, estas revistas de papel, sobre todo esta calidad de revista, en cuanto al contenido y la manufactura de la revista, es artesanía. O sea, hoy día se valora ese trabajo hecho más, no te lo digo en serio. Ay, es un
2: muchas
0: lujo.
2: Muchas gracias. A mí, de verdad, que me llena el corazón, el orgullo.
0: Pero es que de verdad.
2: Porque,
1: echa mano.
2: Sí. Porque trabajamos harto de lunes a lunes, pero con esa sensación rica de tener este feedback, ¿cachai? Porque yo soy feliz cada vez que despachamos la revista cuando llega.
0: No, y además queda.
2: WhatsApp se llena de corazones, de flores,
0: queda.
2: De todo. Sí.
0: Queda, lo colecciona. Y bueno, yo el primer día creí en el proyecto y me sumé con la parte de las motos. Y de verdad, la gente que ve la revista me hizo y se pasó la calidad de la revista.
2: ¿Viste?
0: Como, sí. Sí.
2: Así que nada, gracias a ustedes que nos ayudan, gracias a las marcas que nos apañan, gracias a quienes retiran la revista diariamente, porque con la PAO reponemos casi dos veces a la semana, lo que es notable.
0: Se la pelotean. Sí,
2: de verdad que sí. Así que nada, súper agradecidas del momento y a seguir trabajando.
0: Es que sabes que es un aporte para la industria, porque aquí hay que ser súper claro, si la industria no pone lucas en los medios como tú, sí. Como la revista Estilo Motor,
2: como la radio,
0: Se Da el Paso,
2: todo,
0: como sí. La Aventura 4x4.
1: Medios tradicionales.
0: Con todos los medios que ustedes tienen también.
2: Nos morimos.
0: ¿Sí? No, y esta cuestión es una simbiosis, porque si la industria no pone plata en los medios no comunican las acciones de la industria.
2: O sea, nosotros dependemos de las marcas.
0: Claro.
2: Y las marcas no es que dependan de nosotros, pero nosotros hacemos gran parte para que el resto de las personas conozcan sus marcas, conozcan los modelos, las habilidades, las
0: los lanzamientos, las novedades. Sí, entonces. Entonces,
2: no nos dejen morir, que nosotros nunca los dejaremos morir.
0: Pero sí, es que sí, es así una simbiosis. ¿Sí?
2: Así que bueno, ya sabemos.
1: Oiga, yo quiero ampliar la noticia porque está en desarrollo, hay un operativo por fraude.
0: Contextualice para la gente.
1: En estos momentos hay un operativo por fraude en multas TAC. Están allanando las oficinas de Autopista Central. Fiscalía Metropolitana Sur y el OS9 de Carabineros realizan diligencias en el marco de una causa que investiga un presunto mecanismo irregular para tramitar miles de multas y deudas de TAC en el juzgado de policía local de La Granja. ¿Por qué le hacemos seguimiento a esta noticia? Porque nosotros por allá por el 2020, 2021, empezamos a conversar mucho con nuestro amigo Andrés Alarcón, del movimiento No Más TAC.
0: Está muy popular.
1: Y había presunción, y nosotros lo comentábamos en aquel momento, a mí me pegaron una buena reprimenda porque estábamos en una radio de un conglomerado. Hice el ejemplo textual, abro comillas, es como ir a pagar la cuenta de Falabella al juzgado de policía local. En aquellos tiempos estábamos en Mega Media. Era el mismo dueño aquel. Y bueno.
2: La cago me avisan, dijiste.
1: Bajó el rucio de ojos azules a retarme ahí al estudio. Pero básicamente es eso. Sí. Y ocurre esto, que las municipalidades, los juzgados de policía local, emiten estas multas. Te emiten esta orden de no poder vender tu auto, de enajenar.
2: Claro.
1: Hay toda una vuelta judicial, procesal, que
2: engorrosa.
1: Que comenzó en aquellos tiempos, así que en eso está, una causa del año 2020, y ya hay 8 personas formalizadas, 6 de ellas quedaron en prisión preventiva.
0: ¿Cuál es el negocio? O sea, ¿cómo?
1: El delito es cohecho.
0: ¿De dónde?
1: Es mala utilización de elemento público. Entonces iban y informaban a personas con fotocopias de multas y las mandaban a pagar pero no eran.
2: Y la autopista les pagaba el juzgado.
1: Entonces había todo un círculo vicioso, porque les pagaban cerca de 30 lucas por cada notificación que hacían, pero notificaban a personas con instrumento público falsificado.
2: Pero ahí está incurriendo en un error el juzgado también.
1: Aquí hay una noticia en desarrollo compleja.
2: Oye, a mí me impresiona, porque en todos los lados se cuece nada. Me impresiona esa capacidad como de inteligencia, como mal usada para generar
1: para
2: ese
1: defraudar
2: negocio
1: a la
2: fraudulento,
1: gente.
2: Sí, ¿me entiendes? Sí. Yo cuando trabajé en el Mercurio ahí también hubo un tema que yo, por más que me explicaron cómo hacía la vuelta, nunca entendí cómo se podía quedar con la plata. Y me explicaban de nuevo y yo decía, además,

0: extraordinaria. ¿Será que uno no tiene la mentalidad de fraude?
1: Estos gallos aplicaran la creatividad en cosas productivas, serían brillantes.
2: Seríamos una superpotencia en Chile, de verdad.
0: Los rusos nos vendrían a buscar.
2: Sí. No, lo que ocurre es que nunca se transparentó, y es algo que hemos hecho en esta mesa desde un inicio del programa, que acá hay una pata que la gente no entiende. El Estado de Chile es socio con las concesionarias. El Estado de Chile, ¿me entendí? Entonces, cuando se pide que bajen el TAC, que no haya más TAC en las autopistas, es algo que no va a ocurrir porque hay un círculo vicioso que la evasión de la red metropolitana de transporte o el Transantiago, todo lo que evade, toda esa plata se saca de lo que genera el TAC.
0: Autopista.
2: Entonces, todo lo que es autopista está subsidiando lo que sería el transporte público con nuestros buses eléctricos y todo esto. Entonces hay un círculo vicioso que el gobierno le saca como el 50% a la concesión. Entonces hay un...
0: Es como que te sacáis la plata del bolsillo derecho para meterle en el izquierdo.
2: Exacto. Y ayer estábamos conversando con los amigos Nomás TAC porque estaban en el gobierno del señor Kass está negociando,
0: sí, por la para rebaja,
2: que se transparenten las tarifas, sí, y se rebajen los tramos. Pero ayer salía, por ejemplo, en la autopista Nororiente, el tramo Oriente Poniente vale 6.173 pesos.
0: La pasada por la el pórtico.
1: Es como la viña. O sea, es ridículo.
2: Hago uno, esto que hicieron acá en Américo Vespucio, ¿sí? La pasada, ¿sí?, de Tobalaba vale 4.333 pesos. El tramo de Isabel la Católica,
0: eso, la salida 4,
2: esa, sí, salida original que la uso, que hicieron yo, increíble, que sale como entre medio de la calle, una cuestión.
0: Sí, porque salís a la mitad de Isabel la Católica.
2: Vale 4 lucas.
1: Yo te quiero contar algo. Nosotros,
2: la pasada por la ciudad empresarial, 3.998.
0: Oye, pero ¿en qué momento cambió de 340 a 3 lucas?
2: Espérate, y la pasada por allá en San Bernardo, donde se bifurca la autopista central, una pasada que es la pasarela a la capilla a Colón, que es la salida a San Bernardo.
0: La clásica.
2: Serán 2 kilómetros, con suerte. Esa vale 1.755 pesos.
0: Pero qué asalto.
1: Yo pregunto, siempre, hay tres cosas que tú tienes que saber. Porque tú estás llegando como, gracias a Dios, llegaste a esta vida, a este programa, a alegrarnos con tu contagiosa personalidad.
0: Pero no sabéis nada. Pero te voy a explicar.
1: Antes, te quiero decir, a lo menos 2 o 3 años, acá conversábamos con Nico y en aquella época Alberto Escobar.
2: Viene la próxima semana Alberto Escobar, lo tenemos ahí con
1: vida. Lo vamos a esperar con algo poco menos.
0: Un asadito.
1: Sí. ¿Qué pasa? Y lo conversamos acá y está grabado los programas. Contamos el modelo de las autopistas concesionadas en otros mercados, especialmente en España.
2: En las Europas, en
1: claro.
2: España.
1: Y en España es más fácil porque uno lee las condiciones en España, como es el mismo idioma.
0: El mismo idioma no
1: es más fácil de entender, claro, porque las cláusulas legales cambian con el idioma, cambian las interpretaciones, en fin.
2: Son las mismas concesionarias.
0: Sí, por lo demás. Además que aquí también son españolas.
1: Te cuento, en Europa, el espíritu es el siguiente. El Estado requiere, por ejemplo, construir, bueno, un ejemplo, una autopista Santiago-Los Andes, porque era muy pencona, muy angosta, es peligrosa. Yo llamo a licitación. Digo, ¿quién quiere hacer la autopista Santiago-Los Andes?
2: Ojo, que es una autopista nueva.
1: Claro, desde cero.
0: No es remozar la que está.
2: No es como en la Panamericana Norte-Sur, que aquí hicieron la autopista central y la hicieron. Es nueva desde cero. Otro tramo nuevo.
1: Nico, disculpa que te interrumpa. Puede ser nueva desde cero o puede ser aprovechando el mismo trazado, pero hay que demoler todo porque el camino antiguo no sirve.
0: Perfecto.
1: Hay que demoler todo. Básicamente, aunque mantenga el mismo trazado, es una autopista nueva porque la normativa de seguridad vial hoy día exige otra, efectivamente. Entonces, llaman a la licitación, se presentan las empresas y todas dicen esto. Dice, mira, construir la autopista, voy a dar un número de ejemplo, vale 3.000 millones.
0: Listo.
1: Yo me demoro en recuperar esa plata cobrando tal cantidad
0: de peajes
1: o de tax por pasada, 10 años, ahí recupero la inversión recién. Entonces, yo también quiero ganar plata, es legítimo, porque si yo voy a hacer un emprendimiento, además de recuperar...
0: El hogar de Cristo
1: de
0: uno solo.
1: Claro, además de recuperar mi capital inicial, que puse de inversión, quiero ganar plata con el negocio. Entonces, yo te voy a cobrar, o tengo que amortizar 9.000 millones, los 3.000 del costo, más los 6.000 de la utilidad, por darte un ejemplo.
0: Igual gana y harto.
1: Gana harta plata, pero lógico, está bien que gane.
0: Ay, ay, ay.
1: Pero el Estado le dice, señor, usted puede hacer el proyecto... a 4 o 5 años según lo que se pacte. Y luego de ese periodo, la autopista queda en manos del Estado, porque entiende que el privado ya hizo la inversión.
0: Y ya recuperó.
1: Y o sea, recuperó lo que invirtió y además ganó plata como negocio. Y ganó.
0: Exacto.
1: Ganó. Entonces, a los 5 años que se pacta el contrato, se cae el contrato, pasa a manos del Estado y el Estado sigue cobrando un TAC que no tiene una tasa de retorno, una exigencia de retorno de plata tan alta.

0: Exactamente, entonces cuando vuelve al Estado, que es lo que tendría que haber pasado, el TAC en este caso caería a un 40% de lo que es hoy día aproximadamente, porque ya hay una rentabilidad que se llama rentabilidad social, Ángeles. Rentabilidad social es tener un camino operativo, buenas condiciones, que cumpla con la norma de seguridad y mantención adecuada. Sin embargo, en Chile, por diferentes arreglos, que Nico tiene varios ejemplos, se ha ido renovando con estas autopistas por personas que autorizan la renovación sin necesidad de hacerlo, que ya está amortizado, y recuperar la inversión del capital a estos operadores. De hecho, las autopistas han cambiado de operadores varias veces. Tú sabes que partieron unos italianos, después otros españoles, después
1: los unos colombianos,
0: unos chinos también están metidos.
1: Chinos.
0: Entonces, aquí el Estado ha estado hablando de la rentabilidad y la sustentabilidad económica de las empresas en perjuicio del beneficio de los usuarios, habiendo ya el primer inversionista que desarrolló el proyecto recuperado la plata.
2: Y el resto también. Y convengamos.
0: ¿Se entendió,
2: que
0: no?
2: Sí, totalmente. Y convengamos que la autopista no tiene ni seguridad, ni. Nada, o sea, los tacos son de alto impacto. Las encerronas, los portonazos. Tampoco tenéis como esta renovación ni mejora ni nada. Partieron hace 15, 18, 20, no me acuerdo.
1: 30 años.
0: ¿Tú te acuerdas? Es que
1: 30 años la autopista 7-8.
2: Y no han hecho. O sea, esa salida a Los Saldes, esa
1: no,
2: que está, lleva cuántos años con conito, tienen la super cagada.
0: ¿Tú te acuerdas que en algún minuto, para impresionar a la gente, había hasta helicóptero en alguna autopista? ¿Te acuerdas?
2: Sí,
0: ¿no?
2: Claro, pero hoy día.
0: Han parado el helicóptero para estar, pero lo sacaron. Tú tenías el caso de las plazas. ¿Cuánto es el caso de las plazas, Nico?
1: Yo solo quería agregarle un par de pelos a la sopa, porque aquí Don Omar decía, estaba pensado a 10 años, 20 años, me acuerdo, el espíritu de la ley, cuando parte Don Ricardo
0: Lagos.
1: Ricardo Lagos, que era ministro del presidente Frei, luego lo sigue él, pero las autopistas urbanas en Santiago han acumulado, afírmense los asientos, señor conductor.
2: Afírmense los calzones.
1: Porque 3,2 billones en ganancias por sobre lo invertido.
2: No, si 3,2
1: billones por sobre las ganancias. O sea, la pura Costanera Norte ha ganado 1,63 billones por arriba de su capital de riesgo.
2: Por eso te digo, está bien ganar plata. Si yo no digo, arma un negocio para ganar plata.
1: Aquí
2: pero
1: el ingeniero
2: no
1: Yarse, aquí nos pueden, porque 1,63 por arriba de su capital de riesgo. O sea, eso es por la inversión.
0: Mira,
1: es por lo que
2: el capital de riesgo no es la inversión, pues es lo que uno supone que no vas a reintegrar.
0: Está castigado en términos de retorno, de rentabilidad. Está súper castigado porque es de riesgo. Cuando
2: pero
0: es de riesgo.
2: Es un porcentaje.
0: Claro, entonces el punto acá es que los primeros inversionistas de este negocio ya recuperaron la plata, hicieron la utilidad.
2: Y el resto también.
0: En ese momento.
2: Súper recuperado.
0: Claro, en ese momento. Tiene que el Estado decirle, señor, usted ya hizo el negocio, gracias por construir la autopista.
2: Claro.
0: Somos amigos.
2: Mira qué pasa. Venga para acá.
0: Venga para acá.
2: Siendo pavaro, tipo.
0: Lógico.
2: Claro. Ahora vamos a ver cómo se arreglaron por dentro.
0: Yo te cuento una cosa. Cuando se terminan los contratos, hay una cláusula que Nico ya sabía, dice, si la autopista se compromete a hacer algunas mejoras.
1: Las mejoras de mantenimiento.
0: Cuéntelo usted.
1: Que en la letra chica decía que se volvía a concesionar por 10 años más si la autopista hacía mejoras en los entornos urbanos de las autopistas.
2: Ya.
0: Para mitigar el impacto.
1: Para mitigar el impacto. Entonces, ¿qué hicieron los señores de la autopista?
2: Claro.
1: Hicieron en las nudos viales, en estas vueltas donde tú así, en las entradas, en las intersecciones, en los accesos a las autopistas, hicieron unas placitas con un columpio, con un resbalín.
2: Es como el diseño que le pusieron a la entrada del túnel San Cristóbal cuando uno viene bajando de Kennedy.
1: Y con eso se reconcesionaron automáticamente 10 años más.
0: O sea, con eso algún personaje del Estado dijo.
1: Se ganó una lucha.
0: Alguien dijo.
2: Pero obvio.
0: Dijo, estas plazas son suficientes para darle 10 años más, señor.
2: Porque aquí, si hay del color político que sea, y todo se arregla.
0: Cuando hay lucas, así, lamentablemente.
2: En general, la gente pierde la compostura, los principios, todo por plata. O sea, si es cosa de ver cuando nos repartimos las posesiones efectivas.
0: Uy, qué terrible eso.
2: ¿Sabes? Claro.
1: No, es terrible, pero bueno. A ver, aquí no hay detractores, sino que la infraestructura. No. Es que claro, tú decís, el espíritu de hacer esto era porque no había una infraestructura vial. Alguna vez lo hablamos con don Alberto Escobar, decíamos, hoy en día estaríamos con más

0: más congestión vial aún.
1: Sí, claro, si el espíritu era bueno.
0: Las autopistas.
1: Claro.
0: Pero
1: en el camino se prostituyó.
0: Pero tener estos precios, estos valores, es bien difícil de explicarle al ciudadano a pie, que es uno de los puntos que han defendido la organización Ponte Tú, los Nomastag, que dicen, amigos, no puede costar más que un kilo de pan el transitar, ¿me entendía? No. Al llevarlo como a la cosa real.
1: Por último, si te demorara y en vez de mandarte 40 minutos por Vespucio Superficie,
0: te
1: metía al Lavo y te demoráis 5, tú decís, estoy dispuesto a pagarlo. Pero esa Avo está en construcción desde que lo entregaron, porque se primero se inundó el carril de la mano derecha, está cortado hasta Avenida Osa. Sí. El taco es de alto impacto cuando tú querís salir en los militares, en
2: es que hay un
1: la,
2: problema, hay un problema,
1: en la Católica, entonces ¿sabes qué?
2: Es que hay un problema de diseño, porque...
1: Por esto, eso yo creo que los veterinarios están construyendo esa cosa.
2: Claro, un músico.
1: Claro, un artista, con todo respeto.
0: Los licenciados, es que hoy no me la dejé votando, no hay que en el MOP, Ministerio de Obras Públicas, había licenciados en filosofía, trabajando, contratados por el caballero del gobierno anterior. ¿Qué? Ya, pero déjeme ir a saludar a los auspiciadores. Vamos a volver con nuestros auspiciadores, porque Total Energies está con todos los motores. 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
0: Nosotros volvemos.
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0: Señoras y señores, movilidad, convivencia vial y mundo motor, estamos en el programa de movilidad. Si usted le está dando vuelta una idea en la cabeza, eso es movilidad. Si a usted le gusta andar en bicicleta, eso es movilidad. Hablamos de todo y estábamos un poco desarrollando la idea acerca de noticia en desarrollo. En estos momentos se están allanando las oficinas de las autopistas, están buscando pruebas por este denuncio que hay, este presunto e irregular hecho que ocurrió por 2020, cuando en el mismo momento, en la misma hora, en el mismo lugar, en el mismo juzgado, se presentaron 100 denuncios por multas de TAC. Y de ahí viene este juez que empezó a investigar, la agrupación Nomás TAC y todo esto que es noticia en desarrollo. Veamos qué ocurre con esto. Hoy estamos con Ángeles Gana, estamos con el doctor 4x4 y, como a Gabriel Boric nos gustan los trenes, vamos a irnos al sur. Estos son Los Prisioneros, Tren al Sur, música para viajar. 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
1: Volvamos, volvamos. Estamos en Se da el paso, el programa de movilidad de Chile. Hoy día estamos con Ángeles Gana.
2: Hola, buenas tardes.
1: Que lo peina, lo amonona y siempre gana. Ángeles Gana, por obvio, favor. Gracias.
2: Si no,
1: Ángeles,
2: gana,
1: ayúdame,
2: empata.
1: Ayúdame con la gestión comercial. El señor Omar Oyarce, el doctor 4x4. Y estábamos comentando estos autos modernos nuevos que han llegado con estos controles de descenso y cosas como.
3: Ah. ¿Qué anda hoy día tú probando?
2: Yo ando en una Rampage.
1: Oye,
3: el nombre,
1: güey. A mí la gente es cuando los animales salen corriendo en la selva cuando viene Tarzán.
2: Sí. Wow. Como el Rey León, que se le murió así, el papá.
1: Es
2: en
1: un
2: la
1: Rampage, el nombre bueno.
3: A mí mandaron, la gente guía nos mandó la guía Tasman para probarla.
2: Ay, me gusta esa camioneta.
3: ¿Te gusta la Tasman?
2: Me gusta el formato que tiene, porque hay detractores y amantes.
3: Estéticamente.
2: Estéticamente estoy hablando. A mí me gusta ese formato cuadrado.
1: Oiga, pero
2: yo soy como viuda de los formatos cuadrados, de la Pathfinder, de la X-Trail, de
1: es como heredera
2: la Pilot.
1: El Land Rover.
2: Sí.
1: Del Land Rover de aluminio.
2: Hoy día los han redondeado todos.
3: Mira, a mí la gente.
2: Y se los han echado, pues son todos iguales. Huevos.
1: No, la Tasman es bonita camioneta. Yo puedo decir por la Tasman que yo le seguí la pista porque se desarrolló en Hobart. Yo tengo algunos amigos viviendo en Hobart.
2: Eso es
1: en la isla de Tasmania.
2: No, pero eso es como
1: el nombre. En Australia.
3: El nombre de Tasman viene de Tasmania, perdón, que Ariel Tasman fue quien descubrió y bautizó como Tasmania.
1: La isla de
3: Ariel Tasman.
1: Sí, pues.
3: Y en honor a Ariel Tasman viene la Kia Tasman, que se desarrolló específicamente para todo este mercado sudeste asiático, incluyendo Nueva Zelanda y Australia.
1: El Outback,
2: los cabros aprendidos, no, se pasan.
1: Es que en Australia, para ir a la playa, hay que hacerle al 4x4.
2: Sí.
1: Entonces, es una camioneta desarrollada en Australia. Siempre preste la atención a las camionetas que digan que pasaron por Australia, por la AUS NCAP, que es una norma específica de Australia, es como la NCAP de acá de Chile, como la Latin NCAP.
2: Porque esas sí que sirven.
1: Sí,
3: ojo, la Tasman tiene 5 estrellas y en la categoría de pick-up medianas son muy poquitas las que tienen cinco estrellas. Y la Tasman tiene 5 estrellas de seguridad.
1: Y además que la Tasman, yo lo digo yo, Nico Knight particularmente, a mí me gusta porque se atrevieron a hacer una camioneta distinta.
2: Es que sí,
1: todas
2: el diseño es súper disruptivo.
1: Como con formas de auto, como más bonitas.
3: Antes de pasar a la Rampage, para que hable la invitada, no invitada, panelista, mejor dicho. La panelista está.
2: María, me están subiendo el sueldo.
3: ¿Tú manejaste la Tasman?
2: Porque sí, claro.
3: Hay dos cosas que no sé si tú la compartes.
2: Ya.
3: Habla tú, ¿qué te pareció? A ver si coincidimos.
2: A mí me gusta físicamente mucho. Y ya cuando abres la puerta y te montas arriba de la camioneta, es otra vaina.
1: Mucha cosa.
2: O sea, porque sigue siendo bruta por dentro.
1: Eso.
2: Es como tosca, ¿cachai?
1: Espartana, estoica. Sí.
2: Oye, ¿por qué esa cara le pusiste? Sí.
3: Porque siempre nos interrumpe, porque le pego de ojo a la mesa.
2: Y tú también interrumpí. Y cuando mi hermano me llama y me dice, oye, tú los interrumpís todo el rato. Todos nos interrumpimos.
1: Digo dos adverbios
3: www radio la clave
2: es
3: punto
2: sensible,
3: CL.
2: Sensible, mi gordo.
3: Sí, nos pegamos todos, estamos todos con las patas moradas por debajo de la mesa. Ya termina.
2: Oye, bueno, tú te subís arriba de la camioneta y claro, ahí empieza la diversión, porque aparte de ser bruta por dentro, que todo es como tosco y los pernos y todo grueso,
1: la botonita
2: que también
1: que
2: es muy
1: acá,
2: bueno. Sí. El comportamiento es soñado.

0: acelera y acelera.
1: Sí.
0: El puesto manejo es cómodo.
1: Es muy
0: tiene
1: cómodo.
0: Tiene buen radio de giro.
1: Es suave.
0: Viene full equipada.
1: Yo diría que, ahora que tengo en prueba, me atrevo a decir realmente que de la categoría es la más suave de todas.
0: Ya, pues no es rebotona, no termináis con piel o nefritis llegando a Pucón.
1: No se te mueve nada.
0: Ah, yo termino con los implantes en el hombro.
1: Sí,
0: imagínate, uno se invierte
1: No queríamos saber.
0: ¿Queréis saber tanto?
1: No quería saber
0: termino
1: tanto.
0: Termino con los implantes en el hombro, claro. A mí me gusta mucho.
1: Y sabes también lo que me gusta harto, a ver si tú coincides, querida, y también Nico, que de las medianas es la más grande de las medianas. Yo diría que es como una Tacoma de tamaño, porque no es tan chica como la mayoría.
0: Como la Rampage que ando yo.
1: Claro.
0: Y tanto como la Silverado.
1: Claro.
0: Tampoco.
1: O sea, tiene el espacio interior para decir, tiene el tamaño de las medianas.
2: Pero una mediana, claro.
1: Pero es grande para las medianas, entonces tiene muy espacio atrás re cómoda.
0: Se le nota que está medio vendido, ¿no?
1: No. Perdóname.
2: Ollarse se enamora y se le nota que
1: perdóname,
2: se enamora.
1: Perdóname.
2: Me gustó la taza.
0: Chico, ay,
1: chico,
0: ay, ay.
1: A ver,
0: el mira Alzheimer, cómo me abre el ojo.
1: Alzheimer.
0: Mira.
1: El año pasado, en diciembre, ¿a quién elegimos como la camioneta
0: sí,
1: del
0: la
1: año?
0: Tasman.
1: La Tasman. Sí. Entonces quiero ser coherente con lo que yo dije.
2: Ya no es el doctor 4x4, ahora es Cocodrilo Dandy.
1: Claro, pero yo
0: además
1: dije...
0: Además que acuérdate que la probamos en una tremenda pista en Santa
1: Martina. Oye, Santa Martina tiene una cantidad de pistas nuevas, maravillosas, para que las marcas prueben.
2: Yo voy a Santa Martina a jugar golf. Yo voy a Santa Martina a jugar golf, sí.
1: Es que ¿sabes qué pasa? Nico, me detengo un segundito.
2: ¿Con mi madero 8?
0: Mira.
1: A mí lo que me gusta Santa Martina, cuando me invitan para allá a los test drive, es que como es el mismo lugar, tú puedes probar diferentes autos en circunstancias similares.
0: Sí.
1: Es bueno que tú vayas a un lugar, bueno, Santa Martina tiene varias pistas que las van cambiando, se cambian según el vehículo, pero en general tú puedes sentir el mismo auto, o sea, perdón, en la misma pista diferentes autos y puedes tener una opinión más clara porque es el mismo terreno o similar, te fijas yo, ¿no?
0: Sí, no sé.
2: Tirémosle una flor a la rampa.
1: Cuéntanos tú la rampa.
0: La que ando manejando yo. A mí me gusta a mí.
1: A mí también me gusta.
0: Ya, si convengamos que yo soy amante del formato camionetoso. Yo tengo ese espíritu.
1: Ha camionado.
0: Así como arrotado. O sea, como que me gusta la cosa grande.
1: Muy bien.
0: Y llamativa.
1: Muy bien.
0: Tiene algo particular que tiene el poto bien levantado. Es como bien potona.
1: Es potona.
0: Pero como si fuera así como Colombian Way. ¿Cachai? Cuando se ponen como los implantes y le queda como para poner una copa.
1: Sí, tal cual.
2: El jeans levantador de Colombia.
0: Claro, y si no, te pones los calzones con poto.
1: Bueno, a mí me gusta la
0: potona. A mí me gusta que tiene una conectividad soñada. Es un formato cómodo que te permite como estacionarte en cualquier parte.
2: Es monocasco, ¿no?
0: Sí, claro.
1: Pickup
0: separado.
1: Expliquemos que es monocasco, o lo explico yo.
0: Explíquelo. Usted no crea que
2: el
0: casco que usan los mandriles.
1: Monocasco. Un casco con mono.
0: Claro.
1: Un mono con casco.
2: El que más sabe de camionetas, Omar Ollarse, se explica ya. ¿Qué es el monocasco?
1: Estamos hablando de dos camionetas. Estamos hablando de la Tasman y de la Rampage. Las dos, a mí me gustan las dos, claramente. Son diferentes. Bases estructurales. Cuando Nico dice que es monocasco, se refiere que es una base de un auto. No tiene chasis completo como trae la Tasman, que es como un camión.
0: Sí.
2: Que es como una escalera por debajo.
1: Claro, usted tiene
2: auditor.
1: Es lo que se llama chasis. El chasis es una estructura de fierro larga, como dice Nico, en forma de escalera, que los fabricantes de camionetas, Toyota, Nissan, Chevrolet, Volkswagen,
0: y ahora Kia,
1: montan todos los elementos de suspensión al chasis como si fuera un camión. Eso viene de los camiones. Y sobre eso montan después la carrocería a ver nada.
2: La cabina y el pickup
0: por separado, esta no.
1: Claro, entonces, ¿qué significa eso? Que el refuerzo, la rigidez estructural de tener de abajo toda esta escalera, Angelita, te da mucho más resistencia para resistir carga y trabajo duro, por ejemplo, minera.
0: Sí, pues esta carga arrastra 400 y carga 1000.
1: Perfecto. Cuando es monocasco, es la base de un auto, como es una Aveiro, una Fiat Fiorino antiguamente. La Fiat Estrada, la Chevrolet Montana.
2: ¿Cómo se llama?
0: La Oroc.
2: La Ram
0: 750.
2: Ram 750, o Ram 1000, creo que se llama.
0: Sí,
1: claro.
0: Tenía 750 y 1000.
2: O Fiat, en Argentina se llama Fiat Toro.
1: Sí. Que son básicamente el mismo auto que funciona, la base del auto que funciona como cuatro puertas, como station wagon, como sedán.
0: Como plataforma.
1: Sacan en este caso el techo y la dejan pickup.
2: Exacto.
1: ¿Qué ventaja y desventaja tiene una sobre otra? Las que vienen con chasis, como hablábamos ahora, la Tasman, la Colorado, la Hilux, la Nissan, en fin, la Ranger,

0: que son mucho más robustas en general. Son mucho más firmes, tienen suspensiones más grandes, tienen más capacidad de peso, soportan torsiones. Torsiones me refiero cuando tú andas por caminos muy malos, cuando se tuerce la carrocería.
1: Los ejes,
0: todo eso, porque el chasis gira y el pick-up se mueve un poco lado para otro. Si ustedes ven en la calle una Ford F-150, una Silverado, una Ram de las grandes, la full size, tú ves cómo el pick-up se mueve por un lado, ¿estás fijado, no? El pick-up se mueve por un lado para otro, va vibrando.
2: Sí.
0: Fíjate en la calle. Cuando usted vaya en la calle, fíjense, o cualquiera, una Colorado, una Hilux, van a ver que el pickup se mueve para un lado y la cabina para otro, porque van apendado el chasis, y juega, torsiona, y no genera ningún daño. Cuando son monocasco, como dice Nico, tiene
2: la onda
0: Ridgeline.
1: Oye, qué manera de echarse el formato de esa camioneta.
0: Pero va a llegar.
1: Yo no sé lo que les pasa a los diseñadores, otra vez están los veterinarios, con todo el respeto a los veterinarios.
0: ¿La primera Ridgeline o la última Ridgeline?
1: La última.
2: Las dos.
0: A mí me gusta la última.
1: ¿Te gusta?
2: Sí, la trompa de un CRV o un Pilot por delante, es que y camioneta
1: han,
2: para atrás.
1: Han redondeado y han... No,
0: bueno,
1: sé qué les pasa.
0: En exclusiva les cuento, que vuelve la Ridgeline a Chile, ligerito.
1: Ya.
0: Vuelve.
1: Bueno.
0: Vuelve la Honda, que se fue y ahora vuelve. Dejó muchos viudos porque era una camioneta bien rica que tenía, sí, las ventajas de lo que tú hablabas recién, que es monocasco, que tiene, sí, el andar de un auto.
1: Sí, pues esa sí que es super SUV.
0: Claro.
1: Sí.
0: Entonces, en el caso tuyo, la Rampage, como deriva de un auto, tiene la ventaja de que tiene un comportamiento dinámico casi el de un auto.
1: Suave.
0: Suavecita, estable, se agarra bien, dobla bien. No tenía esa vibración de la cola.
1: No.
0: Que pasa con la concha así. Entonces, cada sistema o cada solución de ingeniería tiene diferentes ventajas.
1: Tienes un mole y bemoles.
0: La Rampage, para terminar, Nico, la fabrican porque es mucho más barata de fabricar un auto compacto que colocarle todo por debajo, un enfierrado para colocar las carrocerías encima y todos los demás.
1: Sí.
0: Recuerden que mientras menos elementos tiene un auto, más baratos de fabricar, menos materiales y menos mano de obra.
1: Ahora esta camioneta está en 35 y poco.
0: No es poca plata.
1: No, no es poca plata.
2: Vale como lo mismo que la Dasma.
1: Si está en 35.
2: Ahora yo, 9. Dejen decirlo, yo lo digo en nombre, soy Nico Knight y la Tasman es
1: 29,
2: una camioneta.
1: 35,
2: es una camioneta de verdad, es una pickup de verdad y la Rampage es un SUV con pickup.
0: Es que
1: ahí depende para lo que querís la camioneta, porque si la querís meter a trabajar, a cargar, al cerro,
2: llevar
1: no sé
2: el campo,
1: qué,
2: tirar el carro.
1: Ya, pues, para ahí cómprate otra, pues.
0: Una Colorado,
1: claro,
0: una Tasman, una Nissan.
1: Sí, el 90% de los que amamos las camionetas no tenemos campo, no vamos a cargar. A lo más, si una mudanza al peo.
0: Mira, la ya la bicicleta.
1: ¿Cachai? O sea,
0: la
1: yo
0: moto,
1: como
0: o la moto,
1: el
0: o bicicleta,
1: sábado que sí, voy a cargar la camioneta con todos los artículos del rugby para ir al, okay, al partido.
2: En una Rampage no me cabe la moto. Tengo que guiarla con la tapa abierta.
0: Sí,
2: en
0: pasa,
2: una Rampage.
0: Pasa lo mismo con la Saveiro, pasa lo mismo con
1: pero bueno, tenés la Ram 1500.
2: En una
1: que
2: Tasman,
1: te resuelve.
2: En una Tasman me caen dos,
1: sí,
2: motos.
1: Claro.
2: Con el, porque hicieron el pickup.
0: O la Ram, por ejemplo, la Ram Dakota competiría de alguna manera con la Tasman.
1: La 1500, po.
2: Es una changán.
0: La Ram Dakota. Bueno,
1: oye,
2: la Ram Dakota es,
1: oye,
2: una changán.
1: Pero ¿quiere soplón? Que le regalen el no, quiere no, ganarse el Pulitzer.
2: Somos transparentes en este programa.
0: No, público, pero no tan así, Nico, porque
2: la Peugeot Landtrek, la Fiat Titano,
0: Nico,
2: la Ram Dakota son changán Hunter.
0: Sí, pero no todos los elementos son diferentes, los motores. Y las fabricaciones, no son
1: el
0: fabricadas
1: emblema,
0: en China.
1: Que también hace.
0: No, pero la Ram Dakota no es fabricada en China, ojo. Y motores distintos, comparten.
2: La fabrican acá en el Mercosur.
0: Comparten algunas soluciones de chasis, de estructura, pero porque son de grupo Stellantis, comparten muchas cosas.
1: Ya, pues ahí les quiero decir, ahí viene la nueva era de un par de marcas junto a Stellantis. Por ejemplo, Fiat hoy día va a empezar a vender solo los productos italianos acá en Chile.
0: Fiat Autos.
1: Entonces, hay un renacer de esa marca y de Citroën, que también va a ser
2: Citroën,
1: la pasada por el Mercosur les costó caro.
0: Mira.
1: Y hoy día es todo producto europeo, así que aquí, como somos bien piojo peluca, van a estar tan felices de disfrutar y manejar solo producto italiano, porque es el único país de la región.
2: El único
1: que va
2: país
1: a tener
2: de la región.
1: Sí,
0: ahora les cuento algo.
2: Parlez-vous François.
0: Mira, yo alguna vez. Mira, alguna vez yo fui socio de una distribuidora de Citroën.
2: ¿Usted
0: vendía?
2: ¿Usted pituvo?
1: Sí, Ollarse.
0: Ollarse Citroën, justamente. Y todo lo que venía en aquella época, los C4 en particular, los C3, todo era francés.
1: Sí, po.
0: Y llegó alguna vez un minuto, llegó alguna vez el C4 Sedán, que era fabricado en Argentina. Y los clientes que tenían C4 hatchback, que era cuatro puertas,
1: francés,
0: o dos puertas francés 100%, se pasaron a este auto con maleta, que era el sedán, y la verdad
1: se
0: que
1: querían matar.
0: Otra calidad. sinceramente, y no quiero desmerecer industria argentina, pero es otra calidad respecto al auto de origen. Y luego llegó el C3, hace poquito fabricado en Brasil, ¿te acuerdas que la gente no le gustó para nada?
1: Que estaba siete palos, que era súper conveniente.
2: Oiga, con cariño, pero... decir, cero estrellas latinenca. Sepo. Ojo con el C3 brasileño.
0: Pero ahora, mucha gente lo compró porque era barato.
2: Barato.
0: ¿Tú lo manejaste o no?
2: Cero estrellas.
0: Estaba submotorizado.
1: Era de plástico.
0: Sí, le faltaba mucho motor. Entonces la gente se acostumbró a los autos Citroën franceses. Y estos autos
1: el argentino, antiguo cliente.
0: Y Brasil, claro.
1: Y hoy día competís con el nuevo que tiene ese mal sabor de boca.
0: Tal cual.
1: Entonces hoy día la marca está haciendo toda una pega, que no es menor, pero para decirle a la gente,
0: reubicarlo.
1: Tiene Fiat con un buen lineup, con producto full Italia, porque no va a ser directo de Italia.
0: Ahora,
1: y hacer la pega de nuevo.
2: Yo ahora, voy a hacer la pregunta crucial a Omar Ayarse en este último minuto que nos queda de programa.
1: Ya.
2: ¿Se llevaría una Rampage a Aventura 4x4?
0: Nico, que no está
2: ahí. ¿Se llevaría una Kia Tasman a Aventura
0: 4x4? Si pudiera elegir.
2: La verdad, así.
0: Mira, si pudiera elegir, evidentemente me llevo la Tasman, que nosotros le exigimos el vehículo muy intensamente y además trae reductora, que es el 4x4L.
1: No tiene.
0: Esta camioneta no trae. Esta camioneta es una contracción 4x4. Tipo all-wheel drive.
1: Pero suave, pues.
0: Pues cada uno tiene su público, pues, Angelita. Oye, para terminar, les quiero contar que Fiat, en Uruguay, por ejemplo, es número uno en venta. En Argentina está permanentemente entre las dos o tres primeras en Argentina. En Brasil también. En Chile, yo te diría que es el único país o uno de los únicos que Fiat se vende tan poco. Siendo marca campeona en Sudamérica, Brasil, Argentina, Uruguay y Paraguay. Yo creo que es muy bueno que traigan productos italianos.
1: Originales, sí.
0: Sí, va a tener
1: volver
0: que
1: volver al inicio de las marcas que.
0: Va a llegar muy caro, Ángel, ¿o no?
1: Bueno, Fiat históricamente ha sido caro. Pero por eso te digo, es un gran esfuerzo que está haciendo Estelante, así que démosle como la oportunidad de probar y de.
0: El beneficio
1: de
0: la duda.
1: El beneficio de la duda, porque es una buena marca. Sí.
2: Sí.
1: Cualquiera puede tener un impasse y yo creo que.
0: Pero es que yo creo que no han tenido un impasse, yo creo que han tenido un producto.
2: El PureTech, es que.
1: O sea, es que tuvieron una mezcla entre Mercosur, falta de modelos, falta. PureTech, ¿cachai?
2: El de Estelante.
0: Sí, por ahí. Mira, y te cuento algo. Alguna
1: pero
0: vez,
1: también lo resolvieron.
0: Una vez también yo fui socio de una distribuidora Fiat y teníamos en aquella época el Fiat Punto, que era italiano. Yo tenía el Punto Turbo, era una máquina.
1: Tuvo el Punto GT.
0: No, yo tenía el mismo.
2: Inolvidable.
0: O sea, el único Punto GT amarillo en Chile era el mío. Lo traje siendo concesionario.
1: Nosotros me subo al carro.
2: Que eran pololos en los tiempos.
1: Sí, nos íbamos a casar hasta que llegó una yegua y me lo quitó. Sí.
0: Oye, espérate, po, y
2: los rusos también lloran.
0: Estaba el Fiat Bravo italiano.
1: Sí.
2: El Brava.
0: Estaba el Fiat Bravo y Brava.
1: Y el Punto Normal y Punto.
0: El Punto Normal, Punto Cabriolet también tuvo un Punto Cabriolet y eran autos extraordinarios los Fiat brasileños, o sea, italianos, perdón.
1: Increíble. Aceleraba y se te pegaba el.
0: Sí, pues tenía el GT, andaba como el turbo, era pegado una patada exquisita.
1: Total.
0: Sí.
2: Qué bonitos autos.
0: También tuve uno turbo, que también es italiano. Y después, el último que llegó italiano.
2: El Fiat Tipo.
0: Fabricado. Sí, y también el Tempra, que los últimos llegaron fabricados en Turquía, me acuerdo.
2: Qué bonito.
0: Y después llegó todo Brasil, y eran baratos. El Palio, por ejemplo, un auto súper sencillo y noble. Ojo, los Palios son súper nobles, las Fiorino súper nobles, ¿te acordáis?
2: Todavía dando vuelta por ahí.
0: Sí, pero con el tiempo llegaron las Berlingo y las Panner y se comieron a las Fiorino, porque las Berlingo y Panner venían, y las C15 venían, y con motor diésel. Y con motor diésel, que no tenían aquel minuto, Fiat, y los motores diésel que trajeron eran muy malos, los Fiat de aquella época.
2: Con ese 1.6 HDI.
1: Oye, pero acuérdate del Fiat 147.
0: Y el 1, había uno que era, el Fiat 1 italiano también era extraordinario, pero después llegó de Brasil y no era tan bueno, pero eran baratos.
1: ¿Qué pasa con Brasil?
0: El problema.
1: Mucha samba y poca calidad.
0: Pasará el tema. El problema es que los Fiat que llegaron de Brasil y de Argentina estaban muy desfasados con los productos que llegaban de otros orígenes en aquella época. Están muy atrasados y eso perjudicó mucho a Fiat.
2: El I+D, la investigación y desarrollo, el I+D en Europa.
1: El I+D.
2: 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Doña Ángeles Gana.
1: Oye, muchas gracias por la invitación. A mí
0: se fue volando el tiempo.
2: Gracias por la revista Estilo Motor.
1: Ángeles Gana. Lo pasamos muy bien y se pasa muy rápido.
0: Multiromotor.cl.
2: Muchas gracias. Don Omar Oyarce, el doctor 4x4, cuando tenga alguna noticia, nos cuenta cómo anda con la Kia Tasman.
0: Recordemos que los mejores programas, como este, por ejemplo
1: sábado
0: este,
1: y domingo.
0: Sábado y domingo a las 2 de la tarde. A las 14 horas lo esperamos. Fantástico. Sábado y domingo.
1: Caballo bueno repite.
0: Caballo bueno.
1: Ahora en este caso, yegua bueno.
2: Claro. Oiga, gracias por su sintonía. Quédense en la clave.
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